3240, ahí me dejas un mensaje de voz, una nota de voz, ¿verdad? Hasta un mensaje de texto, una foto, un video, como quieras hacerlo, estamos disponibles para ti. A esta hora quiero aprovechar y enviarle un saludo bien chévere a mis catrachos allá en Honduras, siempre pegaditos del countdown. Mi gente en Georgia, en Indiana y también en South Carolina reportando sintonía. Aquí los dejo con la número 9, Ozuna, Vele, Enemigos.

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1: Maluma sigue promoviendo su nuevo disco y tengo varios temas nuevecito y de paquete. Aquí vengo estrenando otro. Este se titula De Bar en Bar y forma parte de su nuevo disco Loco por Verte. Escúchalo ahora en el Top 20 Countdown Global con Héctor el Nene. No te preocupes.

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1: Y bueno, el cantante boricua Zion reapareció en el escenario durante el concierto de Nicky Jam en el Coliseo de Puerto Rico, y su presentación causó preocupación en las redes sociales, tras lo cual el artista reveló que atraviesa una difícil recuperación luego de sufrir un grave accidente en octubre del 2025 que lo dejó en coma por 3 semanas. De todas maneras, yo prefiero celebrar a Zion por todos sus logros, por todos sus éxitos, incluyendo este clásico que vas a escuchar ahora. Yo voy a llegar en el Top 20 Countdown Global. Yeah.

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Gente, los quiero, los amo. Gracias por estar aquí, de verdad. Para mí es bien importante que estén aquí. Cada uno de ustedes significa mucho para mí. Así que vamos para la foto, vengan para acá, métase todo el mundo, todo el corillo, vamos.

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1: Y nos vamos con música nueva de Shakira junto a Burna Boy. Esta se titula Die Die o Day Day. Una de las dos, dependiendo cómo lo lea, en inglés o en español. Y la escuchas ahora en el Top 20 Countdown Global con Héctor el Nene.

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2: Y este clásico salió en el 2007 y viene directamente desde Panamá. Estamos hablando de Flex, Te Quiero. Déjame pararla ahí para no dañarla. Escúchala ahora en el Top 20 Countdown Global con Héctor el Nene.

0: Triste cuando se acaba, pero como decía el gran Héctor Lavoe, todo tiene su final, nada dura para siempre. Ahora te lo dice Héctor el Nene. Recordándole que me pueden escuchar la próxima semana a la misma hora en este mismo día. Aquí en tu emisora favorita, me puedes seguir en las redes también, arroba Héctor el Nene 1, arroba Top 20 Countdown Global. Y me voy, pero los dejo con la número 1 esta semana. One more time, once again, Shakira, Bele, algo tú. ¡Nos vemos!
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0: estamos. ¿Qué tal? Buenos días. Good morning. Lunes. Lunes, comienzo de semana. Lunes tempranito por la mañana. Ya son las 6. Vamos a dar comienzo con esto que se llama el circo. Buenos días, Filadelfia. Yes. El corillo de Filadelfia. Buenos días. Candem, Cherry Hill, Pensoke, Delaware, Palmyra, toda esta gente que se conecta con nosotros a través de la calle 99.9 FM, la calle 99.9 FM. ¿Qué tal? Saludos, buenos días. Hello, Valle Lija. Y la gente que está con nosotros en Allentown, en Bethlehem, en Easton, en Whitehall, en Drexeltown, en Maconji, en Emails, en Kutztown, Quakertown, en Wingap, en Los Poconos. Todos los que se conectan con nosotros tempranito en la mañana en Mega 101.7 FM. ¿Qué tal? Buenos días al corillo que está con nosotros en Redding. Pues Redding, Wyoming, Sinky Spring, Lebanon. Ahí está Mega 92.9 FM. ¿Qué tal? Buenos días los que están en nuestra aplicación. Yes, descarga nuestra aplicación. Tu música app. Buenos días. También los que están en Roku. Yes, en Roku TV. Estamos en Roku. Busca Megavisión en Roku TV. Busca Megavisión en Roku TV. ¿Qué tal? Buenos días, Marieli Blanco. Good morning.
1: Buenas, buenas. Señora, buenos días. Feliz luna. Qué bonito siempre estar con ustedes en el programa número uno. Ya saben que sí. Yes, llegó el control aquí.
0: Yes. Sí, llegaron.
1: Eres tú el control.
0: Por eso llegamos. Se acabó el relajito que había en este programa aquí. ¿Qué es eso? ¿Ah? ¿Qué tal? Buenos días a nuestro producer, Giancarlo.
1: ¡The
0: producer! ¿Sabe que ayer estaba en Redding y viene un señor y me dice, me saludas a Giancarlo ahí?
2: Wow, man.
1: Dale, Giancarlo, ¿viste?
2: ¿A dónde llegó tú,
0: Sí, ayer estaba en Supernatural Produce y el señor viene y me saluda, mucho gusto. Mira, me le mando un saludito ahí a Giancarlo y me hace...
2: Saludos al señor entonces.
0: No me acuerdo el nombre suyo, pero usted sabe quién es usted.
1: Usted
2: sabe quién es usted que estamos hablando aquí.
0: Usted que ahora es parte del grupo
1: de los Who.
0: Simio de este programa. Sí. Buenos días, caballero.
2: Buenos días. Un fin de semana excelente, muy bueno. Aquí estamos. Otra semana, nuevecita.
0: Ok, espérate un momento. Algo pasó aquí desde que yo me fui.
1: Muchas cosas. ¿Pero a qué te refieres de todas?
0: Ese flow que tiene ahora.
1: No, que le regalaron unas cuantas gafas y no se las quita. Oh. Y se cree la gran cosa desde que anda con ellas.
0: Ese es el flow ahora.
2: Yo no me creo, yo soy la gran cosa. ¡Oh! Ese acaso.
0: Espérate. El 50.

0: están? Saludos, good morning. Saludos a nuestros Google Producers. Y es los Google Producers que se conectan tempranito en la mañana ahí en el Facebook, en el YouTube, en todas las redes. También estamos en Instagram, en todas nuestras partes, por los que están en vivo con nosotros ahí en YouTube y en Facebook, el Circo de la Mañana, el Circo de la Mañana, el Circo, el Circo en TikTok también, el Circo de la Mañana. Señores, entren para que ustedes vean este flow. Esto es nuevo aquí en el programa. Yo no sé, yo no sé qué pasó la semana pasada.
1: Claro, claro.
0: Mientras yo no estuve aquí.
1: Look at me.
2: ¿De dónde fue que tú sacaste esa gafita?
0: ¿Quién te regaló esa gafa? ¿O tú te la compraste tú mismo?
1: No, esto es una regla del hermano mío.
0: Ah, el hermano tuyo.
1: Me regaló varias. O sea, voy a venir con varias gafas así.
2: Yo te he visto con esa sola nada más.
0: Déjame decirte que tu hermano no te quiere mucho, ¿sabes? Okay, pues si ese es el flow, yo también tengo una gafa nueva que me compré en Arizona.
1: Sí, sí.
2: A ver.
0: Entonces, BJ
2: tiene buen gusto.
1: Esa viene de Arizona.
0: Si este es el flow, pues entonces vamos a hacer el flow.
1: Claro, ahora sí tú ves.
2: Estas se parecen a las que traía la India el día del festival.
0: No,
1: ¿qué pasa?
0: Pero yo no sé, a lo mejor ya puede tener unas iguales.
1: Exactamente.
0: Pero esta es de la nueva temporada, de la Ray-Ban, así que si ese es el flow,
2: María.
1: A ella no le gusta usar lentes realmente.
2: Yo casi no la uso.
1: A ella no la ha regalado, por eso es. Cuando regalen una, ella se pone.
0: Bueno, a mí no me la regalaron, yo me la compré.
2: Yo me la compré, claro. Todo lo que yo tengo me lo. Mentira, pero bueno.
0: Digo, si ese es el flow, ya claro, mira la cámara sexy ahí. Mira, miren ese flow.
2: Mirada matadora.
0: Miren ese flow.
2: Sensual.
0: Miren este flow.
2: A las 6 de la mañana.
0: Miren ese flow. Este flow. Ahí está. Ah, entonces digo, sí, vamos a hacer el show, vamos a hacerlo bien.
1: Claro que sí.
0: Adiós.
2: Ustedes son un caos total.
1: Así que serán un programa a las 6 de la mañana.
2: Me hace falta Mateo.
0: Oye, me quedan bien en la cámara.
1: No, claro,
0: la
1: déjame decirte.
2: ¿Y pero por qué no te la pones? Es verdad, si es que Giancarlo no viene con esa, ¿no te la pones?
0: Bueno, es que estas son nuevas, me las compré en Arizona.
2: Pero para que la uses.
1: Yo vi ese flow, ese video, yo dije, no, yo tengo que ir así
0: el programa. Oh, es que tuviste el video que yo puse, perdón.
1: Tengo que ir así del programa,
2: De que te van a copiar el flow.
1: Exactamente.
0: Sí, yo, déjame quitarme esto.
2: Qué bueno que yo soy la única chica.
0: Ay, señor. Y eso, que nada más hay una mujer en este show, imagínate tú.
1: No. Sube la otra.
2: San Alejo, aléjalo. En el nombre de Jesús, señor, manténgalas.
1: Ellos no quieren mujeres para acá.
0: No quieren más nadie aquí.
1: Ellos no quieren más mujeres, nosotros queremos más mujeres. Entonces, somos chicas, motívate.
0: Ella ya hizo como los perritos. Ya ella meó aquí dentro para que no entre nadie. Ya ella marcó territorio dentro.
2: Tú sí sabes.
0: Ya marcó territorio.
2: Yo soy la única mujer que no tiene problema con trabajar con otra mujer, pero que entiende lo difícil que es trabajar con una mujer. Yo trabajando con otra mujer me siento que soy un hombre trabajando con una mujer.
0: Hay
2: que entenderlas cuando están así. No.
0: Mucho los extrañé la semana pasada.
2: ¿De verdad?
0: Sí, de verdad que sí.
2: Por eso fue que vino corriendo y no llegó como quiera el show.
0: Traté.
1: Llegó a las 8.
0: By the way, para los que nos están viendo en Roku TV y demás, si me ven con los ojos llorosos, colorados y eso, no es que estoy triste ni deprimido. No sé, de que llegué de Arizona.
2: Ponte los lentes.
0: Desde que llegué a Arizona, no sé si es el polen o algo, a mí nunca me había dado.
2: La alergia.
0: A mí nunca me había dado esto, pero usted sabe que cuando usted ya está llegando a los 50, le aparecen cosas que nunca antes tenía. Entonces, ay, una picazón en los ojos.
2: La alergia le da a todo el mundo, y malo niño, imagínate.
0: Un ardor en los ojos, y llorosos, y colorados, y me pican y todo, pero no quiero que vayan a decir, mira, BJ está llorando ahí en la televisión.
1: Sí.
2: ¿Qué le ha pasado?
0: ¿Qué le ha pasado a BJ?
2: Algo le pasa.
0: Parece que María lo dejó. Ni que María lo botó de la casa.
2: Y coincide porque María está publicando su viaje. Dice, sí, yo la vi de viaje a ella.
0: Ay, señores. Pero nada, buenos días. Good morning, everybody. Aquí estamos de regreso a la normalidad. Hoy es primero de junio.
2: Qué rápido va el tiempo.
0: Señores, hoy es primero de junio, estamos dando comienzo a un nuevo mes. Ya esto está como, esto ya está como en autopista 80 millas por hora. Ya se fue mayo, ya entramos al mes de junio. Así que oficialmente, mire, cayó un lunes también para empezar. Así que primero de junio del 2026. Primero de junio del 2026. Vamos a dar comienzo con esto que es el circo y las noticias del barrio. A ver qué está pasando en el pueblo y qué ha pasado en los últimos días.
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0: de voz. Mira, un adolescente estuvo involucrado en un tiroteo con una van U-Haul, de esto de las que se renta. Bueno, pues esto fue en Filadelfia. Dicen que un joven de 19 años está muerto luego de que se vio involucrado en un tiroteo en una van, en un vehículo esto de rentar. La policía dice que la víctima estaba manejando con otros cuatro. Óyete esto. Él estaba manejando en esta guagua U-Haul con uno de 16, uno de 17 y uno de 18. Son cuatro teenagers, porque teen es hasta los 19. So, cuando aparentemente llegó la van hasta el hospital Temple con varios agujeros de bala. Oficiales dicen que los adolescentes estaban dentro del vehículo que se vio involucrado en un tiroteo en el norte de la calle 16, cerca de la CCB Moore Avenue. La policía dice que los tiros aproximadamente le dispararon de 25 a 30 tiros a la van a eso de las 11 y 15 de la noche. Son cuatro adolescentes, 19, 18, 17, 16, en una van. Llegan corriendo con uno de los muchachitos heridos al hospital. Cuando la policía llega, se encuentra con que la guagua le han metido de 25 a 30 balazos. So, ahora las autoridades están investigando a ver qué fue lo que pasó. Lo que sí lograron determinar fue que el tiroteo fue en el norte de la calle 16, cerca de la Cecil B. Moore Avenue. Y ahora pues están investigando qué fue exactamente lo que pasó, cómo es que esta van la tirotearon y por qué la tirotearon. ¿Por qué la tirotearon? De 25 a 30 veces. All right. Así que mientras tengamos más información, se la vamos a traer a ustedes. Por otro lado, un hombre también resultó herido de bala y asesinado en el norte de Filadelfia. Autoridades dicen que esto ocurrió eso de las 11:30 de la noche. Autoridades dicen que este fue transportado al hospital luego de haber sido herido de bala, pero lamentablemente falleció. La policía dice que encontró varios casquillos de bala en la escena, pero no ha encontrado el arma de fuego y ahora pues están investigando. Otro tiroteo fatal en Filadelfia. Cuéntemelo.
1: Mira, fiscales de New Jersey y Nueva York, señores, citaron a la FIFA, ¿verdad? En investigación de los boletos, del precio de los boletos, ya que muchos aficionados compraron sus boletos en lugares exclusivos y cuando se dieron cuenta le habían entregado boletos en el... allá arriba.
0: Ellos lo compraron caro pensando que eran a sitios buenos, a boletos. Asientos buenos, asientos. No, ya yo pagué un billete.
1: Sí. Entonces fueron citados y están siendo investigados, ¿verdad que sí? ¿Y por qué? ¿Y de dónde ellos determinaron ese precio, verdad que sí? Para las taquillas, los boletos, ya que la economía no está, ¿verdad que sí? Entonces, pues ahí están en investigación. Ojalá y le den un bajón a esos precios.
0: No, eso no va a ningún lado, muchachos. Esto es como el Super Bowl. Estos tickets están violentos. Ahora, la razón por la cual están investigando a la FIFA es porque la FIFA determinó que ellos mismos los que iban a vender los boletos. No iban a permitir que se vendieran en ningún otro lado. O sea, ellos tienen el control absoluto de la venta de boletos. Entonces, por eso es que a ellos es que lo están llamando y a ellos que los están investigando. Pero sí, no, esto es un revolú con estos tickets y los están vendiendo en $3,000, $5,000 y son los tickets arriba en el Palomar, como decimos nosotros.
1: Eso era lo que yo quería decir, pero lo iba a decir más.
0: En el Palomar le decimos nosotros arriba, los que aguantan las luces arriba ya.
1: Exactamente, no, pero la gente se queja de que compró y tú sabes que cuando tú compras unos tickets tú señalizas lo que tú quieres, los eliges, igual que el cine. Sí. Entonces cuando le entregan los boletos, ellos investigan los boletos porque lo ven un poco extraño, están allá arriba.
0: Sí, ellos querían unos asientos y escogieron unos asientos, pero ahora cuando revisan los boletos son
1: les
0: otros
1: eligieron
0: asientos.
1: Otros.
0: Uh-huh. Así que ahí en esas estamos. Veremos a ver qué otras noticias tenemos por acá. 5 personas, incluyendo 4 niños, están hospitalizados luego de un hit and run. Por un chofer, after being hit by a driver. Dice por acá, las 5 personas, incluyendo los 4 niños, resultaron heridos después de haber sido impactados por un vehículo en medio de una celebración en el área de Mayfair en Filadelfia. Esto ocurrió eso de las 6:04 de la tarde en Marble Street. Autoridades dicen que las víctimas incluyen a una mujer y a 4 niños entre las edades de 3 y 6 años de edad. Todos fueron transportados al hospital. Un niño niño de 4 años o el niño de 4 años está en condición crítica, mientras que los otros, incluyendo la mujer, se reportan que están en estado estable. La policía dice que la mujer es la abuela de 2 de los niños que resultaron heridos. Testigos dicen que vieron al conductor del vehículo Chrysler manejando exceso de velocidad cuando este se metió por la acera, impactando a las víctimas. O sea, que no era que estaban cruzando la calle ni nada, era que el carro estaba corriendo exceso de velocidad y se trepó en la acera. Wow. Donde estaba la mujer con los niños, y ahí fue que los atropelló. Investigadores dicen que el conductor de tan solo 18 añitos... Okay. 18 añitos, manejó una 20 o 30 yardas en la acera a exceso de velocidad. A lo mejor fue que perdió el control del vehículo y terminó montándose en la acera. Pero un chamaco de 18 años de edad. So, ahora esto está bajo investigación, a ver qué fue exactamente lo que sucedió, porque terminó en la acera. Pero tremendo problemita que se ha buscado el muchacho este.
1: Imagínate empezando a manejar como quien
0: sí,
1: dice.
0: Sí, 18 años, así que ya usted sabe. Uh-huh. Ahí está. Bueno, vamos a ver qué otras noticias tenemos por acá. Que ha pasado en el área del Valle Lija y que ha pasado en Reading. Pues mira, están investigando un tiroteo en Whitehall. Uy. Atención, tiroteo en Whitehall. Dicen que una persona está muerta en el condado Lija. Y esto ocurrió en el área de la calle 3, 3rd Street. Autoridades dicen, la policía de Whitehall y la policía estatal están ahora llevando a cabo la investigación. Dicen que esto ocurrió a eso de las 5 de la tarde. Vecinos del área dicen haber escuchado los tiroteos y cuando salieron, pues ahí fue que vieron a la víctima. Ahora están investigando a ver exactamente qué fue lo que sucedió. Esto fue a eso de las 10:30 de la noche cuando oficiales recibieron la llamada. So, ahora están en investigación, pero sí, un tiroteo en el área de Whitehall con una persona muerta.
1: Wow.
0: En otras, mira, en un carro, señores, sumergido, un carro se metió con tu carro, encontraron un carro sumergido en el Lehigh River. ¿Qué? Cerca de Allentown. Equipos de rescate respondieron a la llamada de emergencia luego de que se reportara, esto fue esta madrugada, en el área, dice, happened early Monday morning right under the American Parkway Bridge. O sea, está aquí cerquita de nosotros. Ya, Carlos, vete para allá para que nos haga un reporte. Ahí en American Parkway, ahí cerquita de nosotros. Autoridades dicen que no saben exactamente qué fue lo que sucedió. They have no word on what led to the incident y the extent of the injury. So, todavía esto está recién ocurrido, así que no tenemos los detalles de si alguien resultó herido, si hay víctimas o no, fatales. Lo que sí sabemos es que se reportó un vehículo en el río, sumergido en el río.
1: Por lo menos se dieron cuenta. Sí. Existe un caso muy famoso de un señor que desapareció en un estado aquí y nunca supieron, pasaron años, por lo menos pasaron 20 años. Yeah. Y lo encontraron por Google Maps.
0: Imagínate tú, por Google Maps.
1: Exactamente así cayó en el río, ¿verdad que sí? Y desde Google Maps, una persona de curiosa, gente que no tiene nada que hacer, ¿verdad que sí? Dijo, espérate, amplió, aquí hay un carro en ese río.
0: Ahí enterrado hay algo, no, y sumergido.
1: Se veía sumergido la figura de un carro. Yeah. Llamó a las autoridades y que era ese señor, que tenía como 30 años desaparecido.
0: Bueno, pues trate de no manejar por el área del American Parkway, por el puente del American Parkway, porque me imagino que están en medio de la investigación y todo esto, porque esto ocurrió esta madrugada. Son carros sumergidos en el Lehigh River.
1: No lo puedo creer.
0: Cerca de Allentown, right under, o sea, justo debajo del American Parkway Bridge. So, están investigando esto. ¿Qué más tiene usted por ahí?
1: Sí, mira, el Distrito Escolar de Bethlehem, señores, presenta un proyecto de arte, ¿verdad? Ajá. Va a ser una escuela de arte como una Sharp School que van a abrir nuevo. Aquí no da el detalle si va a ser para este año o para el próximo año, pero con esta escuela quieren implementar lo que es el arte ya en las escuelas del área de Lehigh. Okay. Donde incluya canto, baile, que yo me he dado cuenta que hace mucha falta en el estado. Por ejemplo, a veces yo veo mis amigas que tienen a sus hijos en la escuela y son chiquitos en Nueva York y tú lo ves que están cantando y haciendo. Aquí no hay eso, aquí nada más de un corito de cantar. Entonces esta escuela sí le quiere dar baile, canto, teatro y todo lo demás.
0: Nice. Artes
1: completas, escénicas, obviamente. Entonces esto es un proyecto muy bonito, va a empezar en Bethlehem, pero pues también hay una por aquí, pero se quiere implementar en todo el Valle de Lehigh y de que en las escuelas haya arte.
0: Ahí está, señores. Miren, otra noticia en Allentown, están investigando el reporte de un tiro. Dicen, afortunadamente, nadie resultó herido. Pero
1: una bala perdida.
0: Una bala, alguien disparó. Se escuchó el reporte de un disparo y la policía pues está investigando. Dice fue a single shot, o sea, un solo disparo en el área de la Linden. Esto ocurrió el sábado, pero una persona llegó al hospital con una herida, supuestamente de un altercado, de una pelea. Están viendo a ver si esto tiene una cosa que ver con la otra. Dice la policía de Allentown, dice que nadie resultó herido después de que se reportara un tiro, un disparo en el área de Linden el sábado en la noche. Luego una persona llegó a un hospital o fue transportada a un hospital que resultó herida de un altercado, de algún tipo de pelea. La cuestión es que la policía llegó al área de Linden Street a eso de las 8 de la noche después de reportar el disparo. Investigadores lograron determinar que fue un solo disparo, nadie resultó herido, pero como dije, pues una persona sí obtuvo heridas y fue transportada al hospital. So ahora están investigando si esto está conectado, qué es lo que está pasando, una cosa con la otra, a ver qué fue lo que finalmente pasó. Vamos a ver qué más tenemos por acá, qué más tenemos por acá, qué otras noticias tenemos por acá que usted tiene. Ok, pues vamos a ver el reporte del tiempo para esta semana. Hoy es lunes, estamos en junio ya, tiene que llegar el calor. Estamos en junio ya, muchachos.
1: Todavía se siente frito.
0: Y te imaginas, ahora mismo está en cuánto está ahora mismo 50 esto.
1: 50 y algo.
0: Imagínate tú. Bueno, pues dicen que para hoy las máximas van a ser de 77 las máximas para el día de hoy y para mañana también. El miércoles sube 84, amén, yes. El jueves 89, amén. Y el sábado 91.
1: Yo. ¿Cómo que 91? Espérate.
0: Sí, 91, el viernes.
1: El sábado.
0: El viernes, 91. Viernes. All right, so repetimos, para hoy las temperaturas van a estar las máximas en 77. No hay pronóstico de lluvia para el día de hoy. Para mañana va a estar en 77 también, con un 10, un 15% de posibilidad de lluvia. Para

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0: Ay, señores. All right. ¿Qué hora es? Ah, mira. Vamos a portarnos bien hoy, vamos a quedarnos en tiempo, vamos a estar on time, on sí, time. Sí. Vamos a tratar nuestra meta esta semana de estar a tiempo. Estar a tiempo, porque siempre estamos atrasados. All right, vamos al pee pee break. Let's go to the pee pee break this morning, para que usted caliente el cafecito, para que usted levante a los niños. ¿Están? La escuela todavía están, ¿verdad?
2: Sí, todavía, sí.
0: Sí, sí, el mío.
1: Hasta el 8.
0: Hasta el 8 de junio.
1: Exactamente.
0: Ah, ok, sí, yo creo que yo le pregunté.
1: Esa es la información que me dio la hija mía anoche.
0: Pregunté a Gabriel también, ya está tu última semana, y me dijo, no, te me quedan dos semanas. Dos semanas todavía, muchachos.
2: Ah, yo creo que la mía también.
0: Yeah. All right. Bueno, pues levántalo, muchachitos, dígale que la escuela no se ha acabado todavía. Y falta todavía. Ok, pipi break, vaya caliente el cafecito, levante los nenes, vístalo, empiece a hacer los panqueques o echarle leche al cereal.

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1: De mayo.
2: Okay. Wow. All right.
1: Tan
2: lentos este año los Iron Picks. Están perdiendo muchos juegos. Yo no sé qué está pasando.
1: Bueno,
2: ahí
1: con los Syracuse perdieron todito.
2: Sí,
1: no ganaron uno. Todos perdieron aquí, en Nueva York, donde quiera que iban, como quiera.
3: Ah. Estaban
1: perdiendo. Para que los muchachos necesitan un poco de mofongo, Magoon Power. Y los Ready Fire Field cayeron 8-6 también.
2: Oh, también.
1: Lamentablemente.
2: All right.
1: Y ya saben que la NBA, ya la NBA está definida.
2: Oh,
1: ya.
2: Yes,
1: eso está definido,
2: señores,
1: ya la NBA.
2: Yes.
1: ¿Sí?
2: Señores, la NBA este año va a estar buena.
1: Ya lo saben.
2: Porque la final va a ser entre San Antonio contra New York.
1: Yes.
2: Nueva York hace, yo no sé cuánto, 27 años que no juega en una final, y si no me equivoco, San Antonio hace como 14 o 15 años que tampoco juega en una final. Así que ambos equipos pues tienen hambre y ambos equipos están buscando la victoria. Así que ahí está la final. Todo está listo para la gran final. New York Knicks contra los San Antonio
1: Spurs.
2: Está bien, los Spurs.
1: Sí. Se jugará un 7-4.
2: Yes.
1: Aquí me envían la información de AJ Suero.
2: There you go. Ahí, Google Producer. Pero ahí está. So, la gran final va a ser entre San Antonio y New York.
1: Sí.
2: Yo creo que Nueva York se la lleva este año. Yo lo estaba diciendo, San Antonio, ¿verdad? Tengo que convertir con mucho, pero yo creo que Nueva York este año ha dado
3: y
2: cátedra.
3: Tendría por
2: desde 1999 esa gente
3: sería,
2: no juega en una final, imagínate.
3: Se van a volver locos.
1: Sí, hágalo por Tron.
2: So there you go.
1: Yes.
2: Ahí está. So, eso es lo que hay en la NBA. ¿Cuándo es el primer partido, señor?
1: El primer partido.
2: Reportero.
1: Vamos a buscarlo aquí.
2: ¿Cuándo es el primer partido?
1: Inmediatamente, vamos a ver.
2: Uh-huh.
1: No sé, bueno, el primer partido es el 3.
2: El 3.
1: Sí,
2: o sea,
1: a las 8:30 de la noche.
2: Miércoles.
1: Uh-huh.
2: Okay.
3: ¿Qué? Ya, tan rápido.
2: Sí, bueno, en Nueva York lleva una semana descansando.
1: Exactamente. Yo que tiene que descansar eso.
2: Yo espero que vengan, ahí dando.
3: Ya lo vamos para allá.
1: Sí. La que viaja por Nueva York mucho eres tú. Dale, vete mano.
2: So there you go. So, tú dices que el primer partido es el miércoles.
1: Sí, el miércoles, okay. Miércoles 3.
2: El día 3. Sí. All right. Bueno, cualquier Google producer por ahí que nos corrija esa información o nos deje saber. Pero según Giancarlo, es el miércoles el primer partido de los playoffs de la NBA. Ok, sí. Me están diciendo los Google producers que sí, que es el miércoles.
1: Confirmado.
2: Okay. No es que yo no confíe en ti, no. Es que simplemente quiero corroborar la información.
1: Exacto.
2: All right, so dale, ¿qué más tenemos?
1: Nos vamos ahora para Puerto Rico.
2: Yo.
1: El fin de semana estuvo bien intenso ya.
2: ¿Qué pasó en el baloncesto de Puerto Rico?
1: Exactamente, por un lado los Piratas de Quebradilla le ganan a los Capitanes de Arecibo, 88-82.
2: There you go.
1: ¡Atención, BJ!
2: ¿Qué pasó con Cagua? ¡Los criollos!
1: Los Indios de Mayagüez le ganan a los Leones de Ponce, 92-90.
2: Ajá.
1: Y los criollos le ganan, 101-88, a los Santeros de Aguada.
2: There you go.
1: Por otro lado, los Vaqueros de Bayamón le ganan a los Osos de Manatí.
2: Mm-hmm.
1: Y los Cangrejeros le ganan a los de San Germán.
2: Oh, really?
1: Yes.
2: All right. Estos
1: fueron todos los partidos que hubieron el fin de semana en Puerto Rico en el baloncesto superior.
2: Ok. ¿Qué pasó en la pelota de Estados Unidos? Cuénteme.
1: La pelota, los Piratas ganan 9-3 a los Twins.
2: Mm-hmm.
1: Los Nationals le ganan a los Padres de San Diego.
2: There you go.
1: Seguimos por aquí. Los Red Sox de Boston le ganan también a los Guardianes.
2: All
1: right. Yes. Los Mets también ganan a los Marlins.
2: There you go. Okay. There you go.
1: Ya lo sabe.
2: Estamos bien.
1: Los Yankees también ganaron.
3: Ah, bueno, pero ahora se fue todo el mundo ganando.
1: Los Phillies perdieron.
2: Los Phillies perdieron.
1: Ay, sí, los Dodgers se lo comieron con yuca. 9-1.
2: 9-1.
1: Bueno. Ahí está el reporte más completo de los deportes.
2: No, te faltó. Oh, te faltó. Este fin de semana hubo pelea de boxeo. Señores, Amanda Serrano hizo historia este fin de semana en el boxeo femenino. Ahí está. ¡Sácasela de encima!
1: Sí, quítasela.
2: Ahí está. Ahí está, señores. La boricua Amanda Serrano se lleva la victoria con un knockout este fin de semana. Empatando el récord de la boxeadora femenina con más knockouts en la historia. Ahora ella empató el récord que hay en el boxeo. Así que felicidades para la boricua Amanda Serrano.
1: Mangú Power.
2: Ahí está.
1: No, Chuleta plata, Power.
2: Mangú no, este.
1: Okay.
2: Mofongo.
1: Mofongo Power. Chuleta Power. Cancán.
2: Mofongo Power.
1: Pitorro.
2: There you go.
3: Todas las mujeres deberíamos saber pelear así, porque mira,
2: oye,
3: hay varios videos, tú sabes, de esos videos que han sido real, de hombres que van a atracar a mujeres que son boxeadores.
2: Y la mujer le da golpe.
3: Mira, pero una de barata.
2: Bueno, pues ahí está, señores. Amanda Serrano empata el récord del boxeo de Estados Unidos como la segunda mujer con más knockouts, victorias con knockouts en el boxeo femenino, y se llevó la victoria. Así que
1: esa tú no la tienes.
2: Cuidado. De hecho, hablando también de noticias, ya que estamos en el boxeo, antes de la pelea, en una entrevista que ella dio, dice que está considerando retirarse.
1: Oh, ya. Yeah.
3: Pero está joven.
2: En este 20. Sí, pero cogiendo.
3: Pero ya no aguanta más golpes.
1: Yo no aguanto más.
2: cogiendo esos cantazos ni de 20 años.
3: No, es verdad.
2: Y ella ha peleado mucho, y muchas de las peleas de ella han sido peleas fuertes. O sea, donde.
3: Y se le deforma la cara, el rostro.
2: Sí. Así que nada, veremos a ver qué decide hacer después de esta victoria, pero ella llegó a comentar de que está considerando retirarse en este 2026.
3: Se va a comprar una casita ahí en un campito de Puerto Rico, con un super patio y una piscina.
2: No que esta sea su última pelea, pudiera tener otra pelea en el 2026.
3: Pero organizada, ¿verdad? No competencia.
2: No, así, normal, una pelea normal en el 2026, pero que el 2026, que este año pudiera ser su retiro del boxeo. Bueno, si ella tiene el empate de knockouts con otra, pues deberían ellas dos entonces pelear. Para decidir esto ya de una vez.
3: Para como campeona al 100. Ay, no, yo mejor no me arriesgo si soy.
2: Así que ahí está. Felicidades para Amanda Serrano, que se llevó la victoria este fin de semana.
1: De Puerto Rico para el mundo.
2: Exacto, de Puerto Rico para el mundo.
1: Para que sepa.
2: Ahí está.
3: Puerto Rico.
2: All right, señores. Los deportes, coña.

0: besito de mi bella genio, mira. Eso. Turun, tun, tun, turun, turun. ¿Te acuerdas de mi bella genio? El bailecito de mi bella genio, le dicen ahora. All right. Muchachos, desayuno.
1: ¡Oh! Esa es la palabra favorita de nosotros.
2: Le pregunto a gente.
0: Desayuno. ¿Muerto quieres misa?
1: Que la palabra favorita.
0: ¡Mi Belve!
2: Me van a entregar la Blue Card ahora.
0: ¡Mi Belve! ¡La Blue Card! ¡La Blue Card! ¡La Blue Card! ¡There you go! De hecho, estoy pagando todo el tiempo con la Blue Card. A ver si me dan un upgrade a por lo menos a Black Card o algo, esa gente. Estoy acumulando puntos.
1: Mira, yo te digo a ti.
0: Señores, ¡mi Belve! Dos juguitos de... ¿Cómo es? La limonada esta. Uptown Lemonade, por favor. Yo siempre pido dos para que me dure todo el show, porque me gusta mucho la limonada.
1: Para que le dure todo el show. ¿Va?
0: Sí, para que me dure todo el show. Pregunte, pide la limonada de Villa y que le va a gustar. Cuando vayan a mi Belve...
1: Y el morir soñando que...
0: Ay, el morir soñando de Marieli. There you go. So. Morir soñando de Marieli y el Uptown Lemonade de VJ. Yo no sé qué eso tiene, pero tiene hasta maldiciones.
1: Ah, no, la mía tiene bendiciones.
0: Eso,
1: mira.
0: Eso sabe buenísimo. Yo no sé ni cómo ellos la hacen. La cuestión fue que yo la probé una vez y me gustó y ahora la pido todos los días.
1: Dijiste,
3: sabe rico.
0: Sabe rico. Así que, so, el Uptown Lemonade, que es la limonada de Villa, y pídela. Le va a gustar. Si no, pues morir soñando de Marieli también, no hay problema. All right, so, muchas gracias, muchachones. All right. ¡Ay, vamos a la molide! ¡Ay, espérate! Que desde la semana pasada no hacemos los rubios. ¡Espérate!
1: ¡Espérate! Ansiosa y volviéndose loca por eso.
0: ¡Espérate! Que no... ¿Desde cuándo? ¿Desde el martes? ¡Oh, desde el martes!
1: Tiene más de una semana.
0: ¡Sí, una semana desde ya! Martes, sí.
1: No, incluye el fin de semana, que no va.
0: No, muchachos, si incluyo desde el fin de semana y la semana pasada estoy aquí hasta las 10 de la mañana.
1: Y es increíble porque... Yo sé que él está escuchando porque es un fan. Ahorita me trajo a alguien, ¿verdad? Un Uber. A veces yo vengo en Uber cuando no quiero manejar. Y él es joven y él me dice, di que no, a mí lo que más... Yo escucho el show entero, pero la política.
0: ¿Eh? Eso es lo que a la gente le gusta.
1: Y saludos, yo sé que estás escuchando.
0: La gente le gusta. Yo le digo a todas las veces, no, pero los criticones. Ay. Pero tú todos los días con eso. Le digo, muchachos, si eso es lo más rating que saca aquí.
2: Exactamente.
0: En la hora de los rubios sacamos más rating que las 4 horas de show.
2: Sí. Los números en YouTube se disparan, en Facebook.
1: A la gente le encanta el show.
0: Pues le encanta el chisme.
1: Pero la política tiene una magia.
0: Claro, pues seguro que sí. Es que nosotros somos así, en República Dominicana.
2: Sí.
0: El chisme del día es la política. En Puerto Rico.
1: Claro.
0: Oye, la emisora en Puerto Rico con más rating es WKQ Radio, que es de chisme político.
1: Claro, para ya te sepa. Dicen uno siendo muchacho, dije, no, que el diputado está, ese de tú ni sabes quién es. Sí. Pero te gusta lo que está pasando.
0: Desde el martes no hacemos política, señores. Yes. Desde el martes, los criticones apaguen el radio.
2: Sí.
0: Los criticones apaguen el Facebook.
2: Estaban felices los trompitos, pero no, ya se le fue la felicidad.
1: Ahora sí que toca de queda, empieza el toque de queda.
0: Here we go, ladies and gentlemen. Cierren que llegó Grampa. Money.

0: Ay, señores, ¿qué tal? Saludos, qué bueno estar de nuevo con ustedes aquí, qué bueno estar de regreso después de unos días, ¿verdad? Libre, sin tener los reportes de los rubios, también lloran. Saludos y qué bueno que nos acompañan. Recuerden que estamos en nuestras plataformas. Miren, y yo se lo digo, aunque no estemos al aire, aunque no hagamos los rubios, por cualquier razón que sea, la semana pasada era que estaba en Arizona, pero recuerden que 24/7, la información no para, los reportajes no paran, los videos no paran, a través de nuestra plataforma. Aquí está Politics en Español US, en Facebook, en Instagram, en TikTok, en X, ahí siempre, eso es 24/7, todo el tiempo, constantemente, le estamos dando updates y le estamos dando información a ustedes. Así que aunque por cualquier razón que sea no hagamos el segmento, no importa, usted va a Politics en Español US y ahí usted encuentra todos los días durante el día 4, 5, 6, 7, 8, 10 posts diarios, cada vez que sale algún bochinche, cada vez que sale algún cualquier una controversia, lo que sea, aquí está en Politics en Español US, Politics en Español US, Politics en Español US. Y muchas gracias a toda la gente que la semana pasada estaban preguntando y me llamaban y Villay, ¿qué pasó? Y esto y lo otro. Bueno, pues aquí estamos. Así que vamos para encima. Pregunta que les voy a hacer, niñito. Como hace tiempo que no estoy aquí, vamos a hacer un quiz. Pop quiz, pop quiz. O sea que a mí me gusta de vez en cuando preguntarles a ustedes, a ver si ustedes están de verdad al tanto. ¿Ustedes se acuerdan que hace un par de semanas aquí hablamos de que salió el reporte de las inversiones de Donald Trump, verdad? Él invierte en la bolsa de valores. Y se creó una controversia porque resultó ser que nuestro presidente desde la Casa Blanca se puso a decirle a todo el mundo que compraran computadoras Dell. ¿Ustedes se acuerdan de eso? Contésteme aquí en el YouTube y en el Facebook. ¿Ustedes se acuerdan de eso? Que el presidente le dijo a todo el mundo, compren computadoras y la mejor computadora son las Dell y esto y lo otro. Y resulta ser que cuando él publica sus reportes financieros trimestrales, nos enteramos de que él había invertido un milloncito, había invertido 5 millones en la compañía Dell. So, él invierte 5 millones en la bolsa de valores en esta compañía. Una semana después, como presidente de los Estados Unidos en la Casa Blanca, se pone a darle promoción a la compañía de computadoras Dell. Aumenta el valor en la bolsa de valores porque el presidente está hablando de la compañía, le está dando promoción. Entonces, estamos claros de que usted, ok, si me están diciendo que sí, sí, como no, sí, ok, sí. Todo el mundo se acuerda, ¿verdad que sí? Pues miren esto, señores, a que ustedes no saben quién acaba de recibir un contrato de 9 billones de dólares con el gobierno. Espérate, busquen a la Comay. ¡Última hora!
1: Última hora, nadie lo ponlo tiene.
2: Ahí. Aquí,
1: trabajando para la prensa.
2: Esa es mujer,
1: ahí. Ponlo por ahí. Señoras y señores, acabado de recibir.
0: Adivinen quién acaba de recibir un contrato de 9 billones de dólares con el gobierno de los Estados Unidos. Vamos a ver, ¿quién? Mire, Dell, la compañía en la que el presidente invirtió 5 millones de dólares, ahora recibe un contrato del gobierno de 9.7 billones de dólares. ¿Ya? Mira. Y la noticia, oigan esto. La noticia dice, la Casa Blanca asegura que el proceso fue competitivo. No. 9.7 billones, casi 10 billones de dólares. Es que son unos descarados, señores. Estamos a un nivel donde no esconden, no esconden la corrupción. Si algo hay que darle crédito a Donald Trump, si le vamos a decir algo bueno a Donald Trump, es que a él no le importa un carajo. ¿Eh? Estamos a un nivel donde no les importa. Ellos están tan cómodos, ellos están tan relax. Ellos están tan convencidos de que tienen a sus seguidores tan amarrados. Están tan convencidos que en el Congreso no va a pasar nada. Nadie los va a investigar. Nadie le va a meter cargos criminales. Ellos están tan relax y son tan descarados. ¿Ustedes se imaginan si Biden? ¿Ustedes se imaginan si Kamala Harris? ¿Ustedes se imaginan si Barack Obama? Es más, ¿ustedes se imaginan si Bill Clinton? Señores, a Bill Clinton lo querían sacar de la Casa Blanca. Le hicieron un impeachment porque le pegó cuerno a la mujer. Vamos a poner eso en perspectiva. A Clinton lo querían sacar del poder porque le pegó cuerno a la mujer. Problema personal de él y su mujer y su esposa. Nada que ver con nosotros. No afecta a la economía, no afectaba el gobierno, no le dio contratos a nadie. Él le pegó cuerno a la mujer. Nada más. No estoy diciendo que está bien, pero eso es su problema personal, eso es de él y su mujer. Y lo querían sacar. Aquí tenemos a un presidente que invierte 5 millones de dólares en una compañía. Luego, desde la misma Casa Blanca le da promoción a esa compañía y le aumenta su valor en la bolsa de valores. Y dos semanas después, esa misma compañía en la que él invirtió 5 millones de dólares recibe 9.7 billones de contratos de su propio gobierno. Y si usted se pregunta, ¿y cómo se beneficia Donald Trump de eso? Si usted es tan inocente. Sí, me ve, está bien. Si usted es tan inocente, ¿verdad? Si usted no sabe, pues déjeme explicarle cómo se beneficia Donald Trump. Una vez más, él invierte 5 billones de dólares en la bolsa de valores en esta compañía. Luego le da promoción, al darle promoción, aumenta el valor de las acciones que él compró. Esos 5 billones se multiplican. Y al ahora anunciarse de que Dell tiene un nuevo contrato billonario con el gobierno, vuelve y aumenta aún más el valor de la compañía. Lo que significa que el presidente se benefició. El presidente hizo dinero, se enriqueció a costillas del gobierno, a costillas de las pólizas, de las decisiones gubernamentales que él mismo toma a beneficio de las compañías en las cuales él mismo está invirtiendo. Y lo está haciendo con nuestra Casa Blanca, con nuestro gobierno y con nuestro dinero. Porque esos 9 billones de dólares son de nosotros, son del pueblo. Pero eso no es todo. Espérate. ¡Última hora! ¡Última hora! ¡Ponlo ahí!
2: Trabajando para la prensa. Ponlo por ahí.
1: Ahí está. Señoras y señores, acabado de recibir.
0: Esto no le debe sorprender a nadie. Esto ya lo sabíamos, pero aquí está la confirmación oficial. Escuchen esto. Se reporta que la Casa Blanca intervino, que la Casa Blanca influenció. Emma, espérate, déjame rewind, espérate. Me adelanté, perdón. ¿Ustedes se acuerdan de que Trumpito Jr. invirtió en una compañía de drones? Vamos, pregunta, ¿ustedes se acuerdan? Les pregunto porque hace una semana que no hago, ¿verdad?, el show, o las cosas se les olvida. ¿Ustedes se acuerdan que aquí hablábamos de que Trumpito Jr. invirtió en una compañía de drones y 3 meses después de él haber invertido en esa compañía, en convertirse en uno de los accionistas, de los inversionistas de esa compañía, 3 meses después, esa compañía recibió $620 millones del Pentágono? ¿Se acuerdan? Ah, mira, sí, se acuerdan, mira. Mira, se acuerdan, los niños se acuerdan, qué bien. Mira qué bien, se acuerdan, qué bueno. Bueno, pues sale ahora el reporte oficial de que la Casa Blanca intervino, de que la Casa Blanca directamente organizó y se aseguró de que Trumpito Jr. recibiera ese dinero. The White House intervened to get a $620 million deal for a company tied to Donald Trump Jr. Una investigación realizada por ProPublica revela que el Pentágono otorgó los $620 millones a la empresa vinculada con Donald Trump Jr. después de que se hiciera una solicitud que fue impulsada por Peter Navarro, asesor de la Casa Blanca y aliado cercano de la familia Trump. So Peter Navarro, quien es asesor del presidente, fue el que llamó al Pentágono para decirle, hey, denle el billete al nene. Según el reporte, la compañía de Trump Jr. adquirió una participación en la empresa apenas 3 meses antes de que se anunciara el acuerdo. La investigación señala que este sería el primer caso documentado en el que una intervención directa de la Casa Blanca está vinculada a la conexión de fondos federales a una compañía relacionada con la familia Trump. Esta es la primera vez que tenemos información ya corroborada de que la Casa Blanca directamente intervino, directamente puso presión, llamó para que se le entregara el dinerito al hijo del presidente, perdón, a la empresa en la que invirtió el hijo del presidente. Ya. Yeah. Yeah. ¿Qué le digo yo? La corrupción. Ahí, al aire, a ellos no les importa porque ellos saben que nadie va a hacer absolutamente nada. Y la hipocresía de todo esto, yo siempre la menciono, aunque suene aburrido, aunque suene como un disco rayado. No podemos olvidar que hace apenas 1 año y 6 meses se estaban quejando, estaban acusando al hijo de Biden porque aceptó un trabajo, aceptó una posición en una junta directiva de una empresa. No fue que él invirtió. No fue que él se convirtió en codueño de la compañía. No, le dieron un trabajo, le dieron una posición en la junta directiva con un salario de $5 millones. Que, by the way, eso es lo que paga esas posiciones, por si usted no lo sabía. Sí, porque mucha gente dice, diablo, 5 millones, ¿qué es esto? Sí, si usted es colocado en una junta directiva de una de estas grandes corporaciones. Ese es el billete. No, y el billete de que le dan por eso, más los beneficios que le dan, usar el avión privado de la empresa y demás. So, esto, eso no era nuevo. Eso no era que le estaban dando tratamiento especial a él. Y by the way, Biden no era presidente. Siempre me gusta recordarle a mis trompitos queridos eso. Ustedes por 2 años, 3 años, estuvieron diciendo que los Biden eran unos corruptos. Porque al hijo de Biden le dieron un trabajo cuando su papá no era presidente. Y los investigaron. Y los acusaron. Y le dañaron la reputación. Y los difamaron. Y dijeron que eran unos corruptos. Y le querían hacer un impeachment. Y estuvieron casi 3 años ahí, todos los días, ahí, jode. Sobre la hipocresía de que ahora tenemos al presidente de los Estados Unidos invirtiendo su dinero en compañías que luego reciben contratos del gobierno. Y tenemos a los hijos del presidente invirtiendo en compañías que luego reciben contratos del gobierno. ¿Ustedes se imaginan? Si Biden hubiera ganado las elecciones y la compañía a la que Hunter Biden le dieron una posición en su junta de directores hubiera recibido un contrato del gobierno. ¿Ustedes se imaginan? ¿Ustedes se imaginan si la compañía que contrató a Hunter Biden hubiera recibido 620 millones de dólares del gobierno? ¿Ah? ¿Ustedes se imaginan? ¿Ustedes se imaginan si Joe Biden hubiera invertido como presidente de los Estados Unidos en una compañía y luego esa compañía recibe 9 billones de dólares? ¿So entonces? ¿Por qué la hipocresía? ¿Por qué el double standard? ¿Por qué nadie está haciendo nada? ¿Por qué ustedes no se vuelven locos criticando? ¿Por qué ustedes no piden impeachment? ¿Por qué ustedes no hacen vistas públicas? Ustedes que se cantan como los más santos, los más correctos. Aquí lo que yo estoy pidiendo es igualdad. Vamos a hacer exactamente lo mismo. Ok, le doy el beneficio de la duda. Está bien, ok. Lo que hizo el hijo de Biden y lo que hizo Joe Biden era corrupción porque le dieron al hijo de Biden un trabajo. Ok, perfecto. Vamos ahora a hacer las mismas investigaciones. Vamos a hacer las mismas vistas públicas. Vamos a pedirle al hijo de Donald Trump que venga y testifique, que Trump Jr. venga y testifique y que el mismo presidente testifique. Porque, by the way, Hunter Biden fue al Congreso al menos 2 veces. Él voluntariamente, él se paró allí y dijo, aquí estoy. Si quieren que yo testifique, yo testifico. La única condición que tengo es que sea en vistas públicas. Por si ustedes no se acuerdan, yo les refresco la memoria de que Hunter Biden se paró en las escaleras del Capitolio y hizo una conferencia de prensa y dijo, aquí estoy, disponible, quiero testificar. Pero tiene que ser en vistas públicas. Quiero que todo el mundo lo vea. y no lo llamaron a testificar. Luego, durante unas vistas públicas con las cámaras prendidas, Hunter Biden se sentó en la primera fila. Aquí estoy. Y los demócratas le decían a los republicanos, él está aquí, míralo ahí. Él está dispuesto a testificar ahora mismo. ¡Vamos! ¡Vamos! Y no lo dejaron testificar. Ustedes ven, por eso es que es bueno conocer la historia. Por eso es que es bueno leer, educarse antes de abrir la boca, hablar. Él se paró y dijo, aquí estoy. Pero yo quiero que el testimonio sea en vistas públicas. Y los republicanos nunca hicieron una vista pública para que Hunter testificara. Lo acusaron, le dijeron corrupto, le dijeron hasta del mal que iba a morir. Pero nunca lo pusieron a testificar en vistas públicas. So ahora le damos para adelante a la movie 2026 y tenemos al presidente invirtiendo en compañías y luego dándole contratos a esas compañías. Ni una investigación, ni una vista pública, nadie pregunta. Tenemos a los hijos, porque Eric Trump también recibió $1 billón. La compañía a la que Eric Trump invirtió de drones también recibió $1 billón del Pentágono. Y nadie pregunta nada. Ahora tenemos un reporte que indica, que muestra que la Casa Blanca, que el asesor económico del presidente Peter Navarro cogió el teléfono, llamó al Pentágono para asegurarse de que le entregaran el contratito y los billetitos a Trump Jr. y nadie pregunta, nadie investiga. Aparentemente esto está perfectamente bien. Aquí no hay corrupción, aquí no hay favoritismo. So, por eso es importante hablar de esto. Por eso es importante decirlo. Ah, pero están calladitos. No los escucho. ¡Oh! Espérate. ¡Última hora! ¡Última hora!
1: ¡Nadie lo ponlo tiene!
2: Aquí,
1: trabajando para la prensa.
2: Eso es
1: el
2: mismo,
1: ponlo por ahí.
2: Ahí está.
1: Señoras y señores, acabado de recibir.
0: Pregunta que yo les hago. Es que estuve una semana, tengo que hacer muchas preguntas. ¿Ustedes recuerdan? ¿Ustedes vieron a Elon Musk que acompañó a Trump en el viaje a China? ¿Cuántos de ustedes recuerdan haber visto a Elon Musk acompañando a Donald Trump en su viaje a China? Vamos a ver, ¿se acuerdan? Contéstenme aquí en Facebook, en YouTube, aquí. ¿Ustedes recuerdan hace 2 semanas atrás que Trump fue a China? Y Elon Musk estaba en el avión con él. Elon Musk cogió un ride gratis con nosotros, a costillas de nosotros, del pueblo, porque ese viaje lo pagamos nosotros, ese avión, esa comida, todo eso lo pagamos nosotros, el pueblo. ¿Ustedes recuerdan que Elon Musk fue a China con Donald Trump? ¿Ustedes recuerdan que Elon Musk era el que iba a eliminar la corrupción en este país? ¿Ah? El mal gasto de dinero de este país. SpaceX, la compañía de Elon Musk, recibe $4 billón del gobierno de los Estados Unidos.
3: ¡Ay! ¡Qué bochinche!
0: 4 billones por aquí, 2 billones por allá. Tú recibes 2 billones, tú recibes 4 billones, tú recibes 5 billones. ¡Hay billones para todo el mundo! ¡Hay billones para todo el mundo! ¡Hay billones para todo el mundo aquí, señores! ¡Este país tiene billetes! ¡Hay billetes! ¡Yes! Aquí está la compañía de Elon Musk. SpaceX obtiene un contrato de $4 billones con el ejército de los Estados Unidos. La compañía de Elon Musk fue seleccionada. ¡Mira qué casualidad! ¡Se lo dieron a Elon Musk! Fue seleccionada para un acuerdo valorado en $4.1 billones destinados al desarrollo y lanzamiento de satélites para un programa de la Fuerza Especial de los Estados Unidos. El contrato fortalece aún más el papel de SpaceX como uno de los principales socios del gobierno estadounidense. So, ahí está. Lo que quiero traer a colación es que qué casualidad que quien terminan recibiendo siempre los contratos del gobierno son los aliados del presidente. Pura casualidad. Los hijos del presidente, los aliados del presidente. Elon Musk, que se gastó, yo no sé, creo que fueron $200 millones en la campaña presidencial de Donald Trump. Y después lo pusieron a cargo del departamento de Doge. ¿Se acuerdan de eso? ¿Dónde está Doge ahora? No pasó nada con Doge. No eliminaron ningún mal gasto de dinero. No eliminaron ningún fraude de dinero. Y Elon Musk en aquel momento se llevó un par de contratitos también. Y ahora se lleva $4 billones más. $4 billones más. Son 9 billones para Dell, 4 billones para Elon Musk. Hay billete, aparentemente hay billete. Para todos los aliados y todos los amigos de Donald Trump, siempre hay dinero. Pura casualidad. No había otra compañía que pudiera recibir este contrato. De la misma manera que no había otra compañía que pudiera haber recibido el contrato de Dell. Y no hay otra compañía que pudo haber recibido los $600 millones que le dieron a Trump. Y no había otra compañía que pudiera recibir el $1 billón que le dieron a la compañía de Eric Trump. ¡Qué casualidad! Yo simplemente estoy diciendo, ¡qué casualidad! Que los que siguen recibiendo dinero y contratos del gobierno son los amigos, los aliados del presidente. Los que donaron a sus campañas, en la que él hizo inversiones, en la que sus hijos hizo inversiones. Ustedes ven todo lo que pasa cuando yo me cojo una semana libre. Ustedes pueden creer todo lo que pasa. Yo no me puedo coger un día libre porque es que, imagínate, todo esto pasa. By the way, nuestro presidente continúa remodelando a Washington, D.C. Vamos a hacer la matemática. 1.4 billones para el ballroom de la Casa Blanca. 13 millones para el estanque de agua, la piscina que están ahí al frente al Lincoln Memorial. 17 millones para las fuentes. ¿Se acuerdan que hablamos de unas fuentes que había que repararlas? Estaban dañadas y resultó ser que nos costó $17 millones arreglar las fuentes. Yo creo que nos salía más barato tumbarlas y hacerlas nuevas. Yo creo que hubiera sido mejor tumbar las fuentes y hacerlas nuevas. Pero anyway, reparamos las viejas y nos costó $17 millones. Sigan haciendo la matemática. Pues ahora nuestro presidente se va a gastar $5 millones porque en Washington, D.C. hay unas esculturas, unas estatuas, unos leones. ¿Son leonetos? No, son caballos. Perdón, caballos, son caballos. Unas estatuas de unos caballos, unas estatuas en mármol. Y nuestro presidente se va a gastar $5 millones porque él quiere que las pinten de oro. Señores, I am not kidding. Yo no estoy jugando, es verdad, míralo ahí. Donald Trump administration is spending $5 million to coat horse statues with a layer of 23.75 carat gold. Cinco milloncitos más que se van. El Servicio de Parques Nacionales otorgó el contrato en abril, supuestamente sin competencia completa. O sea, otro contrato más que no va a subasta. Otro contrato más que se le entrega a una compañía que nadie sabe quién es, que nadie sabe para qué es. Pero nuestro presidente se va a gastar $5 millones de nosotros, del pueblo, pintando las estatuas en oro. ¿Por qué tienen que ser estas estatuas en oro? ¿Por qué no venimos y le pegamos un manguerazo, un pressure washing a las estatuas estas? ¿Ah? No, lo que pasa es que Donald Trump está tratando a nuestro país como si fuera su hotel personal. Señor, eso es todo. Donald Trump se cree que esto es el Trump Taj Mahal de Washington, D.C. By the way, que el Trump Taj Mahal se fue a la bancarrota. Irónicamente, irónicamente, el Trump Taj Mahal de Atlantic City se fue a la bancarrota y el Trump Plaza se fue a la bancarrota. Y así mismito él está tratando nuestro dinero, nuestro gobierno, nuestro país, como si esto fuera de él. Como si esta fuera la entrada a uno de sus hoteles en Washington, D.C. No, este es el gobierno. No, estos son los chavos del pueblo. 5 millones de dólares para pintar estos caballos en color oro. Porque eso es lo que necesitamos. Estatuas de oro en Washington, D.C. Eso va a solucionar nuestro problema económico. Eso le va a otorgar más ayuda a los niños enfermos y a los ancianos enfermos y a los veteranos. Y esas estatuas de oro le van a proveer más a los estudiantes, a las escuelas. Y esas estatuas de oro le van a proveer más a la infraestructura del país. Y la piscina de agua que está frente al Lincoln Memorial, que nos va a costar 13 millones, va a ayudar a nuestros niños en las escuelas, y los 17 millones en las fuentes de agua van a ayudar a nuestros ancianos que viven en seguro social. ¿Ah? Y el $1.4 billion que cuesta el nuevo ballroom, eso va a ayudar mucho, eso va a ayudar muchísimo a los que están en Medicaid y en Medicare. Porque todas estas remodelaciones y todo esto es lo que hace falta en nuestro... Esas son las prioridades de nuestro país. No hay dinero para darle a los necesitados, ni a los pobres, ni a la clase media, pero esto sí hace falta. Ah, pero es que esos caballos se ven viejos y se ven sucios y se ven feos. Well... desafortunadamente hay que hacerlo en otro momento porque ahora no tenemos el dinero. Eso es como que el techo de su casa se esté cayendo en canto, se esté filtrando agua, y en vez de usted gastarse $10,000 para arreglar el techo de su casa, usted coja los $10,000 y se vaya de vacaciones. El techo está liqueando, el techo está roto. Cuesta $10,000 arreglar el techo de la casa, pero usted no arregla el techo de su casa, usted se va en un crucero de 7 días. Yo quisiera irme de vacaciones, me gustaría, ¿verdad?, irme para Europa, pero yo creo que la casa y el techo de la casa tiene más prioridad, ¿no? Digo, o soy yo, o el loco soy yo, como decía Quinito Méndez, el loco soy yo. El loco soy yo que pongamos las prioridades primero. Sí, hay muchas cosas que nos gustarían que se vieran mejor. Hay muchas cosas que nos gustaría que se vieran más lindas. Pero hay necesidades más importantes. Tenemos una deuda de $39 trillones que se cree este año 2026 va a aumentar a $41 trillones. Pues claro, si nuestro presidente sigue botando dinero en cosas que no tienen prioridad, que no son importantes.

Juanito, que hoy dicen son 5 millones. Igual que nos dijeron que el ballroom iban a ser 250 millones y hasta hoy son 1.4 billones. Y nos dijeron que el estanque de agua iba a costar 3 millones y ya son 13 millones. Y nos dijeron que las fuentes de agua iban a ser 3 millones y terminaron siendo 17 millones. Y nos dijeron que la guerra en Irán iba a durar de 4 a 6 semanas y aquí estamos ya 10 semanas metidos en la guerra en Irán. Y ya nos hemos gastado 30 billones de dólares en la guerra de Irán. Ustedes ven cómo el billete sigue saliendo, saliendo, saliendo, saliendo. Hay billete para todos lados, menos para la gente, menos para el pueblo. Y lo que yo siempre me gusta recordarles a ustedes. Los socialistas son los que quieren que le paguen los estudios y las universidades a los niños de este país. Los socialistas son los que quieren que el servicio médico, que los hospitales sean gratis en este país. Esos son los socialistas. Esos son los locos. Porque nos dicen que no hay dinero. Tú estás loco, ¿cómo le vamos a pagar la universidad a los jóvenes? No hay dinero, tú estás loco. ¿Cómo que los hospitales los cubre el gobierno? Tú estás loco. Bueno, lo hacen en Canadá, lo hacen en Alemania, lo hacen en Francia, lo hacen en Inglaterra. Sí, pero nosotros no tenemos dinero, nosotros somos un país grande, aquí no hay chavos, no, que ustedes los liberales quieren todo gratis. Ustedes los socialistas quieren que el gobierno lo pague todo. Ok. Pero hay 1 billón para un ballroom y hay 5 millones para pintar una estatua de oro y hay 11 millones para pintar el piso del estanque de agua de azul. El socialista soy yo, el loco soy yo, el que quiere que el gobierno pague y cobre y pague todo y mantenga al pueblo, soy yo. Eso son locuras mías. Bueno, si vamos a comparar y gastar 1.4 billones de dólares en un ballroom que nadie pidió, que nadie dice que se necesita, bueno, pues yo prefiero que esos chavitos los cojan y los usemos para darle servicio y cobertura médica gratis a todo el mundo. Digo, si vamos a gastar, si vamos a botar el dinero, pues vamos a botarlo en cosas, ¿verdad? Que ayuden al pueblo. Para que cuando usted vaya con un dolorcito al hospital no le cueste 20 mil dólares. Como me ha pasado a mí, siempre lo digo. Si nos vamos a gastar 30 billones de dólares en bombardear y atacar a Irán, que no nos ha atacado a nosotros, no nos ha hecho nada directamente a nosotros, bueno, pues yo prefiero gastarme esos 20 millones en pagarle la universidad a todos los muchachos que quieran ir a la universidad. Prioridades, ese es el problema. Yo siempre digo, no es que no hay dinero, es que no hay prioridades. Pero entonces el loco es Bernie Sanders, entonces el loco es AOC en Nueva York. Esos son unos locos socialistas que quieren que el gobierno pague por los servicios médicos del pueblo, que quieren que los niños no tengan que pagar universidades. Ellos son los locos. Lo que quieren es que él mantenga, que el pueblo le den todo gratis al pueblo, que el gobierno pague todo. Bueno, si me dan a escoger entre mantener al pueblo y votar los chavos en estupideces y porquerías como esta, pues yo prefiero mantener al pueblo. Soy yo. Yo no sé ustedes, pero a mí, si vamos a votar el dinero, pues vamos a votarlo manteniendo al pueblo.

0: By the way, espérate un momentito, espérate. By the way, ¿ustedes se acuerdan que la razón por la cual estamos gastando 30 billones de dólares en Irán es porque Irán estaba a punto de atacarnos con una bomba nuclear? ¿Ustedes se acuerdan? No. Irán no puede tener bombas nucleares. Esa gente estaba a punto de atacarnos. Esa gente estaba a punto de tirar una bomba nuclear y no podemos permitir que Irán tenga bombas nucleares. Esa es la razón por la cual nosotros atacamos a Irán. Esa es la razón por la cual la gasolina está en 4.50 el galón, porque no podemos permitir que Irán tenga una bomba nuclear. Esa gente estaba a punto de tener una bomba nuclear.
1: We're making a great deal. We're going to make a great deal. Or we'll just go back and finish it off militarily. But we're close to a very good deal, and if we can make it good, otherwise we just start up with the Department of War, as we call it. And this is really a win already. We've defeated their military, and slowly but surely we're getting, I think, what we want. And if we don't get what we want, we're going to end it a different way. In the end, we have all the cards because we've defeated them militarily. Look, they have no navy. Every ship, they have 159 ships. Every one of them are at the bottom of the sea.
0: Ahí escucharon, ¿verdad? Estamos a punto de llegar a un deal, estamos a punto de cerrar un deal, los destruimos militarmente, tenían 150 barcos, se los explotamos todos, destruimos completamente su ejército. ¿Están escuchando, verdad? Déjame ponerle el audio otra vez, escuche lo que está diciendo él.
1: We're making a great deal, we're going to make a great deal, or we'll just go back and finish it off militarily. But we're close to a very good deal, and if we can make it good, otherwise we just start up with the Department of War, as we call it. And this is really a win already. We've defeated them.
0: Ya nosotros le ganamos militarmente, oye.
1: And slowly but surely we're getting, I think, what we want. And if we don't get what we want, we're going to end it a different way. In the end, we have all the cards because we've defeated them militarily. Look, they have no navy.
0: No tienen ejército marítimo, no tienen navy.
1: Every ship, they have 159 ships. Every one of them are at the bottom of the sea.
0: No tienen barcos, les destruimos todos los barcos. ¿Están escuchando, verdad que sí?
1: Their air force is totally gone, 100%.
0: Oh, el air force completamente destruido. 100% destruido. Escuchen, esto fue una entrevista que Donald Trump le dio a la esposa de su hijo, a su yerna, en Fox News. Destruimos el Navy, destruimos el Air Force, lo destruimos a Irán, completamente destruido Irán. Ok, escuchen.
1: Their military, we sort of left it alone because we think that their military is somewhat moderate.
0: Espérate, dale para atrás, ¿cómo fue que dijo él?
1: Somewhat bottom of the sea. Their air force is totally gone, 100%. Their military, we sort of left it alone because we think that their military is somewhat moderate. We've actually left their military alone. People.
0: ¿Cómo es posible que en la misma entrevista él diga que destruimos el ejército de Irán y minutos después en la misma entrevista diga, no, nosotros dejamos el ejército de ellos tranquilo, se los dejamos quietos, no se lo destruimos? Wait, what? What? What? O lo destruimos o no lo destruimos. Una de las dos. Miren, vamos a darle para atrás otra vez al video. Escuchen.
1: Their military, we sort of left it alone because we think that their military is somewhat moderate. We've actually left their military alone. People would be surprised to hear that.
0: Yeah, we will be very surprised. Yes. Yes. Yes. No, estamos súper sorprendidos de escuchar de que nosotros le dejamos el ejército tranquilito a Irán, después que nos dijiste que lo habíamos destruido todo, en esa misma entrevista nos están diciendo que no se lo destruimos. Ok, espérate. A ver, no entiendo. Señores, esto es una locura. El presidente de los Estados Unidos en una entrevista dice que destruimos el ejército, que es lo que ha estado diciendo durante las últimas 10 semanas. Y en esa misma entrevista después dice, no, nosotros le dejamos. Mucha gente está sorprendida en escuchar, pero nosotros le dejamos el ejército tranquilo. No se lo destruimos.
1: This is really a win already. We've defeated their military. We've actually left their military alone. People would be surprised to hear that. This is really a win already. We've defeated their military. We've actually left their military alone. People would be surprised to hear that.
0: Es que te digo, el pescado muere por la boca. El pescado muere por la boca. Ustedes ven cómo nos mienten. Ustedes ven cómo llevan 8 semanas diciéndonos que destruimos el ejército, que no tienen bote, que no tienen Air Force, que no tienen bombas, que no tienen nada. Pero sin embargo, Irán sigue atacando y sigue bombardeando barcos y sigue bombardeando a Arabia Saudita y sigue bombardeando a Qatar y sigue bombardeando a Dubái. Y en la misma entrevista donde él dice que le destruimos todo el ejército, 10 minutos después dice, no, ustedes estarían sorprendidos de enterarse que nosotros le dejamos el ejército tranquilo a ellos. ¿No? We left it alone. No, we left it alone. Eso es lo que pasa con el embustero, con el mentiroso. Que no se dice tantas mentiras que después no se acuerda de la mentira que dijo hace 10 minutos y se contradice él mismo. Son mis trompitos queridos que están escuchando. O destruimos el ejército de Irán o lo dejamos quieto y no lo destruimos. Una de las dos. Él es su presidente. No vengan a pelear conmigo ahora. Ustedes escucharon lo que él dijo, ¿verdad? No lo estoy diciendo yo. No son inventos míos. No es mi opinión. No es un reporte que dijo el New York Times. No es un reporte de CNN, fake news. No. El mismo presidente te dice que hemos destruido toda la capacidad militar de Irán y ese mismo presidente 10 minutos después te dice que nosotros no hicimos nada, que se lo dejamos quieto. We left it alone. People will be surprised to hear that. Yes, porque tú llevas 10 semanas diciendo que lo destruimos todo. Te digo yo, que esto es de muñequitos. Esto es de muñequitos, señores. Ni en una serie de Netflix, mi hermano, pueden ser tan descarados, tan incompetentes. Y by the way, another weekend, otro fin de semana, que nos dicen... Sí, ya tenemos un acuerdo. Sí, ya estamos a punto de firmarlo. Sí, ya esto se acabó. Sí, ya estamos a ley de nada. Sí, ya estamos firmándolo, ya. Irán está loco por firmar un acuerdo. Y llega el lunes y nada. Llega el lunes y no pasa absolutamente nada. ¿Y qué dice la Casa Blanca? The White House says Iran deal expected, but timing remains uncertain. Yeah. Oye, papi, llevan ya 7 semanas donde todos los fines de semana dicen lo mismo. Llega el viernes, oh my goodness, we're about to do it. Ya, esto está cocinado. Y esto está a la vuelta de la esquina. Llega el lunes. Sí, estamos a punto de firmarlo, pero no sabemos cuándo. It remains uncertain, yeah. Uncertain, todavía, sí, no, la batalla sigue, no. Again, mis trompitos, no peleen conmigo, no soy yo. Ahí están los audios, ahí están los reportes, ahí están los videos. Todos los fines de semana nos dan la misma movie. Esto está planchado, esto está a la vuelta de la esquina, ya, en cuestión de horas vamos a firmar el acuerdo y llega el lunes, no sabemos cuándo, todavía no. Y volvemos a cero. Pero, yo les sigo diciendo a ustedes que Irán no tiene ninguna prisa en firmar ningún acuerdo. Y que, by the way, el problema que hay es que primero, Irán quiere que en el acuerdo ellos sean oficialmente declarados los dueños del estrecho de Hormuz. Oh, y ahora, esto ya se había reportado, pero lo vamos a reportar nuevamente. Irán quiere que los Estados Unidos le dé 300 billones de dólares para reconstruir lo que Estados Unidos explotó y destruyó.
2: ¡Ay!
0: Yeah, the proposed peace deal between the U.S. and Iran includes a massive $300 billion reconstruction package for Iran. Tú lo rompiste, tú lo arreglas. Por eso es que no se ha llegado a ningún acuerdo. Por eso es que no se ha firmado ningún acuerdo. Irán dice, no hay ningún problema. Es más, Irán hasta, según Donald Trump, Irán aceptó no volver a construir ni a tratar de construir una bomba nuclear. No, that's it, we're done. Les prometemos, y no hay ningún problema, no vamos a hacer ninguna bomba nuclear, ni vamos a hacer nada, según Donald Trump. Pero, el estrecho de Hormuz es de nosotros. Ay, by the way, ustedes aquí rompieron un montón de cosas, tienen que pagarla ustedes. Me rompieron la vajilla, me rompieron los vasos de cristal, me rompieron la mesita de noche, ustedes tienen que pagarla. Aquí es que está el problema. Por eso es que todos los fines de semana dicen y no pasa absolutamente nada. Según un informe del New York Times, Estados Unidos e Irán están en negociaciones avanzadas para acercarse a un acuerdo de paz que incluiría un fondo de hasta 300 billones de dólares para reconstruir la infraestructura iraní dañada por la guerra. El plan buscaría asegurar un alto al fuego, recibir el estrecho de Hormuz, limitar el programa nuclear iraní y aliviar sanciones económicas. La propuesta aún está en discusión. Aquí está, señores, la razón por la cual no hay ningún acuerdo y Donald Trump sigue diciendo que sí, que ya mismo que estamos a punto de firmar, que esto, que ellos están locos, pero no se firma porque Irán quiere el estrecho de Hormuz para ellos y quiere que los Estados Unidos le reembolse el dinero de toda la infraestructura que fue destruida durante la guerra. Ahí está. ¿Qué tienen que decir mis trompitos queridos? ¿Le damos 300 billones a Irán? Le estoy preguntando a mis trompitos queridos, que le damos 300 billones de dólares a Irán. No hay 300 billones para Medicaid, no hay 300 billones para Medicare, no hay 300 billones para la infraestructura, las escuelas. No hay 300 billones para el seguro social. Nos siguen diciendo que el seguro social se está acabando, que el dinero se le está acabando. No hay dinero, pero Donald Trump está considerando, esto está en la propuesta, Donald Trump está considerando, o por lo menos su administración está considerando, porque está en la propuesta, darle 300 billones de dólares a Irán como reembolso para todo lo que nosotros mismos, nuestro gobierno, destruyó. Oh, y ellos pues van a controlar también el 20% del petróleo del mundo. Porque el estrecho de Hormuz es de ellos y lo pueden abrir y cerrar cuando les dé la gana. Por eso es que no hay ningún acuerdo. Por eso es que la gasolina sigue en 4.50, 4.40. Y by the way, atención, última hora.
2: Y señores, última hora.
0: Yo quiero que ustedes escuchen lo que dijo el presidente de ExxonMobil, la compañía ExxonMobil, que es una de las compañías de petróleo más grandes de los Estados Unidos. Oigan.
3: ExxonMobil Senior Vice President Neil Chapman, I'm sure you saw what he said to investors on a conference call this week. He said, we're approaching unheard of inventory levels. I mean, really, really low levels. You can debate whether it's going to hit those really low levels in two weeks or 3 weeks, but once you get to that point, you'll see the price shoot up.
0: Oigan esto. Esto fue durante una entrevista ayer domingo ante el asesor económico del presidente, donde le están diciendo que el senior vice president de ExxonMobil dijo en una conferencia a los accionistas y a los inversionistas de la petrolera Exxon de que estamos a 2 semanas o maybe 3 semanas de llegar a los niveles más bajos en la cantidad de petróleo que hay. Y que si esto pasa, los precios se van a disparar. ¿Qué hemos estado diciendo nosotros aquí durante las últimas 10 semanas? Que todos los expertos dicen que si esto no se resuelve antes de junio o julio, los precios van a aumentar a sobre $5 el galón. Y aquí tenemos al Senior Vice President de ExxonMobil, una de las compañías petroleras más grandes del mundo, diciendo que estamos a 2 o 3 semanas de llegar a nuestro nivel más bajo de petróleo. Vamos a ponerlo otra vez para que ustedes lo escuchen, porque después dicen que soy yo el embustero, el mentiroso, el fake news. Aquí está, oye.
3: ExxonMobil Senior Vice President Neil Chapman, I'm sure you saw what he said to investors on a conference call this week. He said, we're approaching unheard of inventory levels. I mean, really, really low levels. You can debate whether it's going to hit those really low levels in two weeks or 3 weeks, but once you get to that point, you'll see the price shoot up. So, I mean, the concern here is, I'm sure you must share it, that if the deal isn't struck, we could actually see those significantly higher levels of not just oil prices, but of course, gas prices.
0: Ahí está. ExxonMobil, en una conferencia telefónica con sus inversionistas, dejándoles saber que estamos a 2 o 3 semanas de llegar a los niveles más bajos en la cantidad de petróleo que tenemos. Y que si eso pasa, los precios se van a disparar. Y ustedes saben quién sabe eso. Ustedes saben quién está al tanto de todo eso. Irán. Irán está tranquilito, sentadito, esperando ese momento. Irán está sentadito esperando que la gasolina en Estados Unidos sobrepase los $5 el galón. Porque Irán sabe que si eso llegara a pasar, la presión va a ser, la presión política va a ser tan y tan grande en un año de elecciones que Donald Trump va a tener que darle lo que a ellos le dé la gana. So, esto es una guerra de espera. Irán está esperando. Están jugando un juego estratégico, psicológico con los Estados Unidos. Dale, sigue, sigue, dale. Que el tiempo pasa. Y mientras más pasa el tiempo, más escasez de petróleo hay. Y más problemas políticos tú vas a tener. Y entonces ahí me vas a tener que dar el estrecho de Hormuz. Y ahí me vas a tener que pagar por todo lo que tú has explotado y has destruido aquí. Oh, y ahí me vas a tener que eliminar las sanciones comerciales que durante 40 años Estados Unidos ha tenido puestas en contra de Irán. Esto es una guerra económica, no una guerra militar. Irán lo sabe. Porque recuerden, no es solamente los Estados Unidos. Escasez de petróleo en Europa. Escasez de petróleo en Asia. Irán tiene el mango agarrado. ¿Y qué dijo el Senior Vice President de ExxonMobil? Estamos de 2 a 3 semanas de que lleguemos a niveles peligrosos, a niveles bajos, peligrosos de petróleo. Y esta se convierte en la 7ª, 8ª, 9ª semana consecutiva, donde todos los fines de semana nos dicen que van a cerrar un acuerdo, que lo van a firmar, que estamos a punto, que ya mismo y llega el lunes. Y como dice la canción, caramba, caramba, ya viene el lunes, caramba. Ya viene el lunes, caramba, caramba, ya viene el lunes, caramba. Ya viene el lunes. Absolutamente nada está pasando. Irán tiene el sartén agarrado por el mango. That's it. Controlan el estrecho de Hormuz, se apoderaron del estrecho de Hormuz, bloquearon el 20% del petróleo del mundo. Los barcos están ahí parados, estancados. Y una vez más, para mis trompitos queridos que dicen, pero ¿y el petróleo de los Estados Unidos y el petróleo de Venezuela? ¿Qué pasa? No hay barcos. No hay barcos. Los barcos petroleros están estancados en el Medio Oriente. No pueden, están ahí. Hay más de 1,500 barcos ahora mismo parqueados. Llevan ya 10 semanas parqueados. No hay flujo, no hay barcos. Porque usted no puede montar esto en un avión, usted no puede montar el petróleo en una yola. Venezuela tiene todo el petróleo del mundo y Estados Unidos tiene todo el petróleo del mundo, pero no lo pueden mover. No lo pueden mover porque los barcos están allá. Y el supermercado caro. Y la gasolina cara, y la ropa cara, y la luz cara, y el gas caro. La semana pasada fue, creo que la semana pasada le dijimos que las compañías de electricidad aquí localmente anunciaron que van a aumentar. ¡Oh, espérate! ¡Hoy es primero de junio! ¡Espérate! ¡Hoy! ¡Espérate! ¡Última hora! ¡Llamen a la Comay! ¡Última hora!
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4: Aquí,
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2: ponlo por ahí.
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2: Señoras y señores, acabado de recibir...
0: Se supone que hoy PPL, la compañía eléctrica local acá en Pensilvania, aumente hoy. Hoy aumentan las tarifas. Lo reportamos la semana pasada. Hoy, primero de junio, aumenta PPL sus tarifas y el primero de julio va a aumentar la tarifa por segunda vez. A partir de hoy, primero de junio, los que tienen la compañía PPL, prepárense que le sube el bill hoy y el primero de julio le sube el bill otra vez. Aprovechamos para recordarle e informarle que su bill de luz a partir de hoy, si usted tiene PPL, by the way, y Meret, la compañía de luz Meret, también aquí en Pensilvania, también van a subir la luz.

0: So there you have it. Pero tranquilo todo el mundo, que estamos pintando los caballitos de oro en Washington. No se preocupe nadie, no se preocupe nadie, que estamos pintando los caballitos de oro en Washington y estamos pintando la piscina color azul y estamos arreglando las fuentes y viene por ahí un ballroom precioso, lindo, con columnas de oro en el White House. Muchachos, eso se va a ver bello, bello, bello, bello, precioso. Precioso. Precioso se va a ver todo eso remodelado, lindo. Oh, my goodness. Oh, qué bello va a quedar todo eso. Oye, en el patio, no sé si se enteraron, en el patio de la Casa Blanca, ya están construyendo. Todo está listo para la pelea de UFC. Oh, yes. Y by the way, ¿saben cuántos millones nos está costando y nos va a costar a nosotros? Espérate. No tengo tiempo, espérate, se me olvidó. Oh my goodness, tengo tiempo. Ok. So ustedes saben, espérate, déjame buscar aquí esta noticia. Ustedes saben que UFC va a ser una pelea en la Casa Blanca, ¿verdad? Bueno, pues eso nos está costando a nosotros un par de milloncitos porque la Casa Blanca tiene que aumentar la seguridad y eso va a ser un evento multitudinario. Vienen miles y miles de personas para la Casa Blanca y en el al lado de la Casa Blanca afuera van a poner una pantalla gigante y están esperando que yo no sé cuántas miles de personas vengan. So, todo eso nos cuesta a nosotros, al pueblo. UFC paga por las sillas, por las pantallas gigantes, UFC paga por el ring, todo eso lo paga UFC. Pero nosotros tenemos que pagar el contingente de seguridad y los upgrades de seguridad y toda la cuestión. Pero eso no es todo. No, espérate. ¡Última hora, Comay! ¡Última hora!
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0: ¿Saben ustedes? ¿Quién invirtió? ¿Saben ustedes, la compañía dueña de UFC, saben quién invirtió millones de dólares en las acciones de la compañía dueña de la UFC? Ok, vamos a ver. Vamos a ver si ustedes me adivinan esta pregunta. Para cerrar el show con broche de oro. Niñitos, adivinen, adivinador, ¿quién invirtió millones de dólares en las acciones, en la bolsa de valores, en la compañía dueña de la UFC, la compañía que ahora va a llevar a cabo un evento mundial desde la Casa Blanca, lo que le ha aumentado el valor a esa compañía? No son los hijos de Trump. No son los hijos de Trump. No son los hijos de Donald Trump. No están diciendo aquí los hijos de Trump. No son los hijos de Trump. Vamos a ver. Here we go. Rápido, que me tengo que ir. Rabo, vamos, rápido. ¿Quién? ¿Quién invirtió millones de dólares en la compañía dueña de UFC que ahora va a tener este evento en el patio de la Casa Blanca, aumentando así el valor de esta compañía? Here we go. ¡Donald Trump! ¡Claro! Porque si él va a dejar que usen el patio de la Casa Blanca, él tiene que ganarse algo. Él tiene que ganarse un chenchito ahí. Yes, señoras y señores, Donald Trump invierte un par de milloncitos en la compañía matriz, compañía dueña de la UFC. Y después de él invertir esos milloncitos en la bolsa de valores, en las acciones de TKO, pues Donald Trump anuncia que la UFC va a ser una pelea en los terrenos de la Casa Blanca. Oh, y by the way, ahora sabemos por qué muchos fines de semana Donald Trump viaja a Mar-a-Lago, a la Florida, nosotros pagando el avión, la gasolina y todo, y va a las peleas de UFC. Porque él es uno de los inversionistas. So Donald Trump se monta en el avión que pagamos nosotros, con la gasolina que pagamos nosotros, con los cuartos de hotel que pagamos nosotros el pueblo, para viajar a la Florida, para ir en persona a las peleas de UFC y darle promoción. Ahí está el presidente otra vez en UFC y se sienta en primera fila al lado de Dana White y está ahí dándole promoción a la UFC. Pues claro que le está dando promoción, si él es uno de los que está invirtiendo en esa compañía. Ah, pero BJ, el tipo es un inversionista, el tipo es un hombre de negocios. Tú no puedes pretender de que él deje de invertir su dinero, BJ, por favor. Ok, está bien, está bien, está bien. Tienes toda la razón. El problema es que el viajecito a la Florida, que nos cuesta a nosotros 5 millones de dólares cada vez que él va a la Florida, lo pagamos nosotros. El pueblo, toda la seguridad que utilizan para que el presidente no lo maten y vaya a una pelea de UFC el sábado por la noche, quien la pagamos somos nosotros. Y después Marco Rubio va con él. So pagamos el avión de Marco Rubio también y pagamos la seguridad de Marco Rubio. Y después va el Pete Hedge también del Pentágono, el secretario de Defensa. Y quien paga el avión de él somos nosotros. Porque Donald Trump no va solo a las peleas, no. Él va con gente de su gabinete, de su equipo de trabajo. Y todos esos aviones y toda esa seguridad la pagamos nosotros. Él puede invertir su dinero en lo que a él le dé su perra gana. Después que a nosotros no nos cueste nada, pero el problema es que nos cuesta a nosotros millones de dólares y él se está haciendo más rico. Ese es el problema. Yo no tengo problema con que él gaste todo el dinero que le dé la gana, invierta en todo lo que él le dé la gana. El problema aquí, el conflicto es cuando él se está gastando, cuando él se está ganando dinero a cuesta de que nosotros estamos gastando dinero. Ahí es que está el problema. Eso es lo que ustedes no entienden ya de una vez y por todas. Sí, él es un hombre de negocios. Sí, él puede hacer con su dinero lo que le dé la gana. Pues carajo, que pague él el avión. Que pague él la seguridad. ¿Por qué tenemos que pagarla nosotros, el pueblo? Ahí es que está el problema. He dicho, caso cerrado. Me voy, que ya me pasé de tiempo. Ay, vámonos de aquí, vámonos, vámonos. ¡Vámonos, vámonos, vámonos, vámonos! ¡Vámonos! ¡Let's go! 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Let's go, vamos que estamos tarde, vámonos. Here we go. Otro capítulo, otro episodio de nuestra radio novela. ¡Los

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0: Pues déjate, muchachito, es medio travieso y a él le gusta, tú sabes, hacerle su bromita a la gente. Así que vamos a ver cuál es la broma telefónica de hoy de Epi Colón. ¿Con qué nos sale Epi el día de hoy? ¿A quién va a llamar? Ay, vamos a escuchar la broma telefónica de Epi Colón. Vamos a ver con qué sale el muchachito. Aquí está, here we go, dale play.
1: Hello. Buenas, me dieron este número para hablar sobre una cotización.
2: Sí, ¿quién me habla?
1: Yo creo que te conozco. Yo en la otra oficina donde yo trabajaba, iba un de la misma compañía, no sé si eres tú. Tú eres el muchacho que tiene la nariz así como...
2: ¿Tú como que quieres conmigo?
1: Yo estoy llamando para que me hagas una cotización.
2: Pues yo espero que no estés conmigo.
1: No, pero eres tú, la nariz tuya, ¿cómo es?
2: Tú me avisas tanto, porque tú sabes cómo te voy
1: a... No, oye, pana, espérate, no, yo estoy tratando...
2: Yo te acuerdo de tu bien.
1: Pero no, yo lo que quiero saber es... Oye, estoy hablando serio. Yo quiero que tú me cotices el producto para lo que necesitamos acá. Pero me pasó por la mente que te conozco, fue todo.
2: Vamos a hablar serio. Usted me dice qué producto usted necesita y lo cotizamos.
1: ¿Por qué te molesta?
2: Tú viniste a darme la vida a mí.
1: No, pero hay algo con la nariz tuya. O sea...
2: ¿Quién te dio mi número? Es la pregunta mía. Tú puedes decirme, tú me dices lo que tú necesitas, lo cotizamos y el número y todo es para afuera.
1: No es en ánimo de ofender.
2: Te está llamando para... vida.
1: ¿Qué tanto te puede molestar eso de la nariz? Porque uno sí, tiene que estar conforme.
2: Lo único que te puedo decir es que te estás poniendo muy conmigo, muy buena, y ya mismo fue convencional. Padre, madre, abuela, tío, primo, sobrino.
1: Pero
2: no
1: cuál...
2: mandar con la nariz,
1: Wow, pero tanto te molesta de eso de la nariz. ¿Más? ¿Sabes cuánta gente hay con la nariz?
2: Sí, dime lo que necesitas cotizar, colgamos y se acabó la conversación y ya, y se acabó.
1: Pero, oye, es la primera vez que yo escucho que alguien tenga algo tan fuerte con la forma de la nariz.
2: Miren, los primeros que me a la su madre y no van nada con la nariz, vamos.
0: ¡Narizón!
2: Buenos días.
1: Esto es una broma de parte de los muchachos del almacén.
2: Yo estoy trabajando aquí, tengo un grupo de personas. Lo mismo que tú me estás pidiendo una cosita, son mi hermano. Yo estoy aquí, está nervioso.
3: No puedo creer
2: esto,
3: Kai.
4: El pasado segmento fue previamente grabado. Todos los protagonistas consintieron su participación.
0: Son los mismos compañeros de trabajo que ya lo conocen.
5: Qué malo que son.
0: ¡Narizón!
5: ¡Ay! Pero qué malo, le dañan el día.
0: Ahí está. Epicolón, Epicolón, con el oye que te cojo.

cojo. ¡Ay, éramos muchos y parió la abuela ahora! Señoras y señores, aquí está, aquí está, aquí está. El que todo lo sabe, lo que no sabe lo averigua. Lo que no averigua.

0: los oídos que escuchan este segmento. Privilegiados. Los que prenden su radio y escuchan
1: la
0: este segmento.
1: A mí hay que desearme suerte por aguantarte todos los días.
0: Y tú acabas de llegar aquí todavía.
1: Ay, que acabo.
0: Imagínate los que llevan años aquí lidiando con el poder.
1: Dicen que el ser humano todo se acostumbra.
0: Dice, ¿cómo dice la India? La costumbre es más fuerte.

0: Eso es verdad. Eso es verdad, porque tú ves cuando uno le hace caso a alguien que tú no quieres, pero le hiciste caso. Y después estás tú de que perdido de amor por esa persona y es de costumbre.
1: La costumbre más fuerte que el amor.
0: Así que si usted está sufriendo, puede ser que sea costumbre, no amor.
1: Yo me estoy acostumbrando ya a ti, así que.
0: No, tú. Desde el primer día. Dicen que a lo bueno todo se acostumbra. ¡Ah! Lo contrario conmigo, que tú tienes que estar tratando de regalarme cosas para convencerme, para que yo me acueste en mi casa y diga verdad. Pero lo malo tuyo es que es lo que tú haces con la mano lo desbarata con los pies.
1: ¿Pero sabes qué?
0: ¿Qué?
1: Tú mueres aquí.
0: ¿Va que brinque y salte?
1: Tú mueres aquí. Tú mueres aquí. Tú mueres aquí. Tú mueres aquí.
0: Veremos, dijo el ciego.
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3: Ahí está.
2: Señoras y señores, acabado de recibir.
1: Ay, señores, escuchen esto.
0: Bajo.
1: Aparentemente.
0: No te quieren conmigo.
1: Estaba preñada.
0: ¿Quién?
1: ¿Sabes? By the way, primero que nada, feliz día de las madres dominicanas. Ay. Felicidades a usted que ayer celebró su día de las madres dominicanas.
0: A mí no me felicito sin regalo.
1: Y a todas las madres dominicanas, pues ayer, justamente ayer, día de las madres dominicanas, esta cantante publicó un mensajito y un video donde, pues no sé, se ve ella con barriga, se ve ella como que está preñada y aparente y alegadamente estaba preñada.
0: ¿De quién sería?
1: Mira, ahí está el video que ella puso ayer, donde se ve Cataleya y donde se ve ella con la barriguita. Mira, ahí está ella con Cataleya.
0: Oh, wow.
1: Entonces ella está, mira, diciéndole que le bese la barriga. Mira, ella diciéndole a Cataleya que bese la barriguita. Como verdad, como que da a entender que pues está embarazada. Después puso este video, miren ella, con una barriga como si estuviera embarazada. Miren eso, señores. Pero entonces después publicó este mensaje que dice así: íbamos a ser tres, Cata, tú y yo, mi angelito que está en el cielo.
2: ¡Ay, te va, Chiche!
0: Bueno, una pérdida tú.
1: Dando a entender que estaba embarazada, pero como tú dices, la pregunta es.
0: ¿Quién? Sí, porque el misterio no es que estaba embarazada. ¿De quién?
1: Bueno, pues la cantante Yailina Mabelal conmovió, ¿verdad?, sus seguidores al compartir un mensaje de emoción en su historia de Instagram, donde pues, ya mostró a Cataleya. Su Cataleya ya estaba grande.
0: Hace poco.
1: Tiene que ser reciente, claro que sí. Y entonces diciéndole a Cataleya que le bese la barriguita y ella mostrando como que tenía una pipita y entonces puso este mensajito: íbamos a ser tres, Cata, tú y yo.
0: Yo creo que eso fue como el verano pasado, que cuando la llevaron a la parada dominicana en Nueva York, ella tenía una panza rara. Y la criticaron por eso.
1: Una pancita.
0: Sí, la criticaron por eso. De que ya, ¿qué pasó con la lipo? Que si estaba embarazada. Y después de eso, como un mes o dos después, ella se volvió a operar.
1: Pero lo está publicando un año después, básicamente.
0: Sí, porque eso fue después del Día de las Madres del verano pasado. Eso fue como para julio, que se hizo el chisme de que ella salió en la carroza y se le veía panza.
1: Se le veía la barriguita.
0: Y creo que por el color de peluca que traía, también el cálculo
1: da. La rosita.
0: Sí, también el cálculo da por ahí. Así que viene siendo el año pasado, si no.
1: Yo me acuerdo haber escuchado que sí, que la estaban.
0: Sí, para ella ser tan flaca.
1: Estaban diciendo que tenía una barriguita, sí. Pero quedó en nada.
0: No, porque ella no dijo nada.
1: Ok, basado en eso.
0: Ajá.
1: ¿Quién era el macho en ese momento?
0: Oh, sí.
1: ¿Quién era el macho?
0: Ay, no había ninguno publicado. Eso es verdad. ¿Quién era? Había rumores con quién. Son rumores, son rumores.
1: ¿Quién era el macho en ese momento?
0: Ay, no era Donnie.
1: No, Adonis,
0: ni Adonis, tú eres bien chismosa. Pues ya estaba con Adonis, todo el mundo lo sabe.
1: No.
0: Ay, cuidado.
1: Mira, tú eres bien chismosa, ¿sabes? Ay, tú eres bien chismosa, ¿sabes? Yo pensaba que el chismoso aquí era yo, pero me ganaste.
0: Cuidado.
1: Metiendo tu Adonis en revoluces ahora.
0: Y mira, siempre hay muchas cosas ocultas.
1: Bueno, pues ahí está, señores. Yailin, la más viral. Publicó eso ayer justamente, Día de las Madres en República Dominicana, y el mensajito: íbamos a hacer tres. Cata, tú y yo, refiriéndose a Catalina y a ella, mi angelito que está en el cielo.

0: me fijé dominicano, eso es.
1: Ella se veía en verdad rara, ¿sí?
0: Se veía panzoncita.
1: Sí, la criticaron por eso.
0: Bueno, pues ahí está, señores. Ese es el rum-rum de lo que pasó este weekend, este fin de semana, especialmente pues ayer, Día de las Madres Dominicanas, y que ella pusiera esto, pues ya tú sabes, prende rápido las redes sociales. Por otro lado, un bochinche, espérate, un rum-rum que no dije la semana pasada, espérate.
2: Pero ahí, señores, ¡orden! ¡Mira ahora!
0: No lo dije la semana pasada porque no estaba aquí. Espérate. Lo hace de nuevo. Regresa Hollywood por la puerta grande.
1: Bien.
0: El conejo malo, Bad Bunny.
2: ¡Ay! ¡Qué bochinche!
0: Señores, Bad Bunny va a estar en la quinta película.
1: La pizza, va a ser una pizza.
0: Sí, va a ser la pizza. ¿Cuánto? La pizza de pepperoni.
1: ¿Cuánto le pagarán por hacer esa pizza?
0: ¿Cuánto le habrán pagado? Bueno, pues señores, el conejo malo Bad Bunny ya fue confirmado, como muchos de ustedes saben, en el elenco de la película Toy Story número 5, y va a ser el personaje de la pizza cool pizza.
1: Oh.
0: Cool McCool. Con el personaje va a ser una pizza bien cool con unos lentes. Ahí está la fotografía, la estamos enseñando en nuestro en vivo en Facebook y en YouTube. So, el conejo malo va a ser el personaje de la pizza cool. Conejo malo, papi, no se quede atrás, ese conejo sigue. Ahora entendemos. Es para que ustedes vean, señores, que no hay casualidades.
1: ¿Por qué se lo quieren comer?
0: No. Ahora entendemos por qué hubo una pausa en la gira de Bad Bunny.
1: ¿Por qué?
0: Donde él paró las giras antes de ir a Barcelona, antes de ir a España, antes de finalizar su gira en Europa. Hubo una pausa. Y mucha gente dice, no, porque tiene que descansar el muchacho, porque tú sabes que esto, que lo otro. Ajá. Ya sabemos por qué hubo la pausa, señores, porque estaba grabando el Toy Story.
2: ¡Ay! ¡Qué bochinche!
0: Y sabrá Dios que otra cosa más estaba grabando el muchachón. La cuestión es que el conejo malo sigue ganando escalones en Hollywood. Ya esta es como su cuarta película ya que ha hecho el conejo malo. Y este es grande porque sabes que esta es Toy Story. Imagínate, por eso que han hecho 5, porque que esto es un escándalo cada vez que sale una película nueva.
1: Claro, yo la esperaba esa con... Ya tú sabes, uno se le olvida ya que la pasan, pero yo esperaba esa película con ansias.
0: Sí, pues ahí está. So, cuando vayan ahora al cine, le pueden decir a los nenes que la pizza de pepperoni, la pizza cool...
1: Es Bad Bunny.
0: Ese conejo malo Bad Bunny.
1: Oye, la pizza de pepperoni es Bad Bunny.
0: ¡Yeah, yeah, yeah, yeah! La pizza de pepperoni es Bad Bunny.
1: ¿Quién lo supera? Ya. Como latino ya, de verdad, no.
0: El más grande. Ahí está, para todos los haters. Ahí está.
1: Así que Bad Bunny puso Puerto Rico. Sí. Rico. Lico.
0: Otra vez en la cima. El conejo malo.
1: La verdad que ustedes tienen que saber. Los últimos 3 años...
0: No,
1: lo que quiero decir es que Puerto Rico ha hecho cosas grandiosas para poner no solamente al país en alto, sino los latinos. Y no hablamos de Bad Bunny porque han ganado cosas que nunca se habían visto. Se han hecho anotar mucho. Y eso es muy rico porque pues, nos abre camino, claro.
0: ¿Ando de qué hablar? Ha habido mucho rum-rum.
1: De hecho, hasta caro le debe la carrera a los boricuas. Porque
0: también.
1: Los boricuas no lo hubiesen aceptado, ya no llega donde llegó.
0: Pues ahí está. El conejo malo sigue escalando allá en Hollywood. Sabrá Dios con qué otros planes viene por ahí. Pero la cuestión es que va a estar en la película Toy Story número 5.
2: ¡Urr!
3: última hora nadie lo tiene. Trabajando para la prensa.
4: Esa es mujer.
3: Ponlo por ahí.
4: Ahí está.
3: Señoras y señores, acabado de recibir.
0: Oye.
1: ¿Qué pasó?
0: Este cantante estaba en su tiempo donde él.
1: Ajá.
0: Tú sabes, estaba utilizando drogas y todo
1: eso. Eso no lo dije yo, eso lo dijiste tú.
0: No, porque a ti te encanta cuando
1: yo digo algo.
0: No, es que lo dice el mismo.
1: A mí no me importa porque ahorita yo dije algo que lo decía el internet también. Y tú dices, tú de chismosa.
0: No, pero esto no son chismes porque la historia la está contando el mismo cantante. El mismo lo está diciendo.
1: Ah, ok.
0: Tengo el video.
1: Dale, enséñame.
0: Entonces, ustedes saben que Nicky Jam, el cantante Nicky Jam, pues tuvo sus estragos, ¿verdad? Y su adicción a las drogas.
1: Sí.
0: Esto no es ningún secreto, lo ha dicho públicamente, no es ningún chisme, yo estoy repitiendo lo que él ha dicho, ¿verdad?
1: No, porque tú pa' chimoso te pasa.
0: Pues señor, escuchen esto. Nicky Jam dice en una entrevista que la mamá del cantante Fade, le ofreció perico.
1: ¿Qué? ¿Él está diciendo eso?
0: Le ofreció perico.
1: ¿Qué?
0: Pero espérate, no es lo que tú piensas, eso mismo pensaba él.
1: ¿Y qué fue el perico que le ofrece?
0: Aparentemente, yo no sé si algún colombiano que está escuchando ahora. Aparentemente el perico es un café de Colombia.
1: Tú sabes que le pasó como una amiga colombiana que estaba en República Dominicana, ¿verdad?
0: Ajá.
1: Entonces para ellos también un café medio pollo.
0: ¿Medio pollo?
1: Y ella en un restaurante va y pide que tráeme medio pollo, ¿verdad?
0: ¿Le trajeron un café?
1: No. En Dominicana ella pide medio pollo.
0: Ajá.
1: Que le den medio pollo. Y entonces el tipo va confundido y dice, ¿cómo usted lo quiere a la plancha?
0: Ah, porque allá en Colombia también medio pollo.
1: Medio café, pollo es un cafecito después de la comida.
0: Ok, pues entonces la mamá del cantante Faye le ofreció perico. Y él pensaba que le estaba ofreciendo droga. Oye, vamos, escuchen el audio. Y escuchen el video de Nicky Jam. Esto fue la semana pasada. Mira.
5: Dice, ¿quieres perico? Y yo, uff, me gusta. Cogí un cigarrillo para hacer que fumaba, yo lo prendía y me dieron hasta ganas de ir al baño. ¿Sabes cómo? Bueno, yo no sé si
6: emocionado.
5: Pero uno le va a meter al jet ski, uno como que le da como con una mariposita en el estómago. Y de momento ya viene así con la tacita y me dice, ¿quieres? Me dice, toma. Y yo, mami, ¿sabes qué? Yo cuando vuelo no como café. Pero gracias. Y ahí yo veo cuando miro Faye está en el piso. Todo en el piso. Yo creía de verdad que la señora venía dando un gramo, me da un gramito.
1: ¡Qué vergüenza!
0: Y entonces dice que ahí vio a Faye tirado en el piso, muerto de la risa. Y ahí fue que él se dio de cuenta que no era perico lo que le estaban ofreciendo. ¡Era un cafecito!
5: ¿Se quiere perico? Y yo, uff, de una. Yo cogí un cigarrillo para hacer que fumaba, yo lo prendía y me dieron hasta ganas de ir al baño. ¿Sabes cómo? Bueno, yo no sé si
6: emocionado.
5: Pero uno le va a meter al jet ski, uno como que le da como con una mariposita en el estómago. Y de momento ya viene así con la tacita y me dice, ¿quieres? Me dice, toma. Y yo, mami, ¿sabes qué? Yo cuando vuelo no como café. Pero gracias. Y ahí yo veo cuando miro Faye está en el piso. Todo en el piso. Yo creía de verdad que la señora venía dando un gramo, me da un gramito.
1: ¡Qué vergüenza!
0: Señora,
1: ¡qué vergüenza!
0: No sabía que yo antes huele y no como café.
1: ¡Qué vergüenza! Pero bueno, somos humanos.
0: Ay,
1: o sea, que si él no lo... Si ella no lo sabía, se enteró.
0: Sí, muchachos. Lo bueno fue lo cogieron a chiste. Dice que Faye estaba en el piso riéndose. Me imagino que la mamá también estaba riéndose. Y el Nicky ya se lo estaba saboreando. ¡Mmm, mía! Fumaba hasta
1: prendí
0: un cigarrillo y
1: todo,
0: estaba ya ready para el pase, papi, para el pase.
1: Y ella con su cafecito. No, que yo antes de huele él no tomo café.
7: El bochinche.
1: Nata, no te vayas.
0: Ay, señores.
1: No te vayas.
0: El Nicky. Ok, no me voy. ¿Qué tú me vas a dar? Porque si me voy a quedar, me tiene que dar algo.
1: Yo dejé la mitad del sándwich allí.
0: La mitad, oye eso, la mitad del sándwich. Y que no quiere que yo me vaya y me vaya la mitad del sándwich. Ay, eso, digo yo que... Ay, Dios mío, señor, le digo yo.
1: Dile, me voy, ¿cómo es?
0: Me voy, pero un día volveré.
1: Ay, por favor.

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0: vamos a regalar, vamos a regalar. Tenemos boletos para regalar. Atención, ¿qué? Yes. Se acerca la fecha, señores.
1: No puede
0: ser. Se acerca
1: ser.
0: La fecha, el 30 de junio, perdón, el 30 de julio, perdón, 30 de julio. 30 de julio viene de Colombia el grupo Niche. Yes. El grupo Niche de Colombia viene para el Music Fest. ¡Atención, Colombia! De Colombia, la institución salsera.

0: espérate. Algo que es sumamente importante decir que no lo hemos dicho.
1: Ajá.
0: Este año va a ser histórico el Music Fest. Oigan esto, señores. Porque estas son las pequeñas cositas que a veces nosotros ignoramos, que nosotros no les prestamos atención, pero que son muy importantes y dejan mucho que decir.
1: Uh-huh.
0: Este año, el Music Fest, que ya es toda una tradición, Music Fest lleva ya como, no sé, 30 años o más, 50 años ya. Este va a ser el primer año que el Music Fest lo va a abrir. Lo va a presentar oficialmente. El primer show que esta gente va a hacer en la tarima grande va a ser un show latino. Nunca antes, señores, nunca antes. No, que siempre traen que sea los Boys to Man, que sea este, que sea el otro. Siempre, obvio, imagínate, siempre empiezan el show con una orquesta, con un grupo americano. No, pues este año.
1: Ay, tú eras lo gringuito.
0: El primer show, o sea, lo que le va a dar la apertura,
1: ajá,
0: lo que va a comenzar el Music Fest el 30 de julio, viene de Colombia el grupo Niche. Ah, ¿viste? Ahora sí, dale play.

0: Pero qué rico.
1: De hecho, los Google Producers me están escribiendo ya rápido. 43 años. 43 años tiene el Music Fest. Comenzó en el 1984. Son 43 años, la primera vez que hacen la apertura de toda una semana de actividades. La primera vez que inician, que inauguran el Music Fest en la tarima grande, en el Bethlehem Steel Stack. Va a ser este año con un espectáculo, con un show para nuestra gente latina. Eso, ey, eso deja mucho que decir.
0: ¡Wow! No, pero obviamente sabemos que los latinos, señores, ya estamos es en toda. Yes. Ahora estamos en toda menos en misa, como dicen. No, de verdad que sí, de
1: un evento que ya es una institución, un evento que ya es toda una tradición. Imagínese usted 43 años llevándose a cabo este evento, que según se reporta es el más grande en todo Pensilvania. Más de 1,000,000 de personas, por si usted no lo sabía, más de 1,000,000 de personas visitan durante toda la semana el Music Fest. Y además de la cantidad de artistas americanos que traen para la tarima grande en el Steel Stacks, bueno, pues señores, el que este año hayan decidido que el primer show, lo que le va a dar la apertura oficial, el inicio oficial, la inauguración oficial al Music Fest 2026, sea un artista hispano, suramericano, colombiano, salsero, eso deja mucho que decir.
0: Eso es verdad.
1: De nuestra gente. Estos gringos no se imaginaban eso hace 5 años atrás.
0: No. Y con lo celoso que ellos son.
1: Hace 5 o 10 años atrás, un show latino. No.
0: No, never.
1: Emma, y cuidado, que están quejándose por ahí. Y cuidado, que hay 2 o 3 llorando ya por ahí. Oh my goodness, how is it possible? How can this be happening? How can we be doing a Spanish show?
0: Pero así es.
1: On the first night, oh my goodness. These people are taking over. Bueno, pues hay que sentirnos orgullosos de que lo estén haciendo y hay que apoyarlo y hay que disfrutarlo porque es para nosotros un evento para toda la familia. By the way, esto es abierto al público en general. Pueden ir con los niños, con la familia completa, pero es el 30 de julio en el Bethlehem Steel Stack. 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
0: Qué bonito sentir el poder latino,
1: claro,
0: cada vez
1: sí,
0: más fuerte. Y ellos se están dando cuenta, totalmente se están dando cuenta. O sea, nosotros somos la radio número uno, claro. y somos obviamente que latinos representándolos a todos aquí. Y eso es un orgullo, porque claro, la gente dice, no, pero ustedes son los únicos. Es que no, sí somos la única radio estación grande, sí, latina, pero hay muchas gringas.
1: Claro, y competimos porque somos número uno en inglés y en español.
0: Y estamos por encima de ellos.
1: ¿So sabe qué? Vamos a regalar unos boletos.
0: Estamos contentos.
1: Vamos a regalar unos boletos, señores. Vamos a regalar unos boletos.
0: Yo no sé lo que tú vas a hacer. A mí no me metan en ese lío.
1: Vamos a jugar el jueguito del potecito.

0: dicen.
1: A ver, si usted nunca ha escuchado el programa, no ha escuchado este segmento, yo tengo un pote aquí, yo buscamos aquí en la radio, en la oficina, algo, lo metemos dentro del pote.
2: ¿Pero para qué tú le dices eso que lo busca aquí?
1: Sí, porque aquí es que lo busco.
2: Voy a traer una cajita de cosas.
1: De tu casa.
2: No, yo voy a traer una cajita de cosas y se la voy a poner en chino.
1: Ahí está. No, pero eso yo no creo que lo vayan a adivinar.
2: Yo tampoco sé, a mí no me estén hablando.
1: Yo no creo que esto lo vayan a adivinar. Ok, esto que está en el potecito, ajá, viene en diferentes tamaños.
2: Ay.
1: Viene en diferentes colores. Esto que...
2: Hasta parece una promoción de otra cosa.
1: Sí. Esto que tengo en el potecito, lo usan mayormente los hombres.
2: Ajá.
1: Uh-huh. Mayormente el sexo masculino.
2: Oye, deja de dar mucha pista.
1: Esto que tengo yo en el potecito... Lo usan los niños también. Los niños
2: ya,
1: también.
2: Ya diste mucha pista.
1: ¿Te enseño lo que es?
2: Si tú quieres.
1: Ok, le voy a enseñar a Mariel y lo que es. Espérate.
2: Solo abre y enseña lo que
1: Déjame es. Tapar la cámara aquí, que después no vayan a ver lo que es. Mira, porque. Mira porque
2: no, espérate. Sí, cuidado. No,
1: ya está. Hay un delay ahí, por eso se la estoy poniendo difícil.
2: Pero quién. Pero yo te aconsejé eso a ti, ¿no?
1: Pues está bien, pues que está bien.
2: Y me dijiste el otro día, dije, no, eso no.
1: Está bien, pero hoy sí. Aquel día no, pero hoy sí.
2: Porque es cuando él diga.
1: Exacto.
2: Así es siempre.
1: Ya que en mi casa no puedo, pues aquí.
2: Aquí sí, cuando yo diga.
1: Ok, son estos que tengo en el potecito, diferentes tamaños, diferentes colores. Lo usan mayormente los varones. Lo puede utilizar
2: ya, no
1: en su casa.
2: Pista, que me pongo nerviosa. Porque como ya yo sé lo que es, yo me pongo nerviosa. Vamos a empezar así.
1: Ok, vamos. 610-432-6342. Solamente mensaje de voz a través del WhatsApp. 610-432-6342. Here we go.
3: Buenos días, Ville.
1: Dale.
3: Es un chai de esos de corbata, el pinche que tú le dices.
1: No, un pinche de corbata ni nada que ver con corbata. No, eso no es. Hello.
4: La cámara aquí, que después no vayan a ver.
5: Eso es una peinilla.
1: No es una peinilla, no es una peinilla. Hello, buenos días.
6: Buenos días, me vale madre escuchar la mega.
1: Ella.
6: Eso es una afeitadora.
1: No es una afeitadora.
2: Muy lindo el acento, pero no ganaste.
1: 610-432-6342, 610-432-6342, solamente mensaje de voz en el WhatsApp.
7: Razors.
1: No, son razors. No es nada que ver con afeitarse ni nada de esto, ¿no?
8: Sí, esos son AirPods.
1: Unos AirPods. No, tampoco son unos AirPods. Vamos, 610-432-6342. Estamos regalando boletos para ver al grupo Niche de Colombia. Salsa para el mundo entero. El 30 de julio en el Music Fest. Ok, vamos a ver. Otra llamada. Hello, good morning. Buenos días.
7: Razors.
9: Un lighter.
1: No es un lighter tampoco. No es un lighter. Lo usan los niños. Eso como un niño usa un lighter.
2: Ay, verdad. Ya no de más pista.
1: Dije que lo pueden usar los adultos y los niños, mayormente hombres, son los que lo usan. Hello, buenos días.
6: Eso es un lighter.
1: No es un lighter. Ya lo habían dicho y no es eso. Vamos a la otra. Hello, buenos días.
10: A charger.
1: No es un charger tampoco. Vamos a la otra.
11: Un destornillador.
1: Un destornillador. Muy buena, pero no tampoco.
2: Sí, pero no.
1: Vamos a ver, oye. 610-432-6342.
2: Bueno, ustedes van a tener que maquinar fuerte para adivinar eso.
1: 610-432-6342. Viene con electricidad. Viene con electricidad, o sea, con batería, con corriente.
2: Ya,
1: pero
2: por
1: también
2: favor.
1: Viene sin electricidad.
2: Mira, te voy a apagar el micrófono. Aunque no lo tenga. Mira, ya tú lo dijiste.
1: No, porque puede ser que venga con electricidad, pero puede ser que no. Ya entonces
2: dijiste,
1: no.
2: Ya lo dijiste.
1: No he dicho nada.
2: El que no adivine por qué no quiere, nene.
9: Es la cabeza de un cargador.
1: No es un cargador ni tiene que ver con cargador. Vamos a la otra. 610-432-6342. Hello, buenos días.
10: Earbuds.
1: No, they're not earbuds. Vamos a ver. Hello, buenos días.
10: Un control.
1: No es un control tampoco. Acuérdese, puede ser con y sin batería. El control nada más con batería, si no funciona.
2: Ajá.
1: Hello, buenos días.
10: Es una afeitadora.
1: No es una afeitadora.
2: Señores, lo usan los niños. ¿Cómo una afeitadora la usan?
1: Bueno, hay niños que se afeitan.
2: Como Pío.
1: Hello.
12: Buenos días. ¿Será una afeitadora o de eso de...?
1: No, eso no es. Hello. Espérate, no llamen, solamente mensaje de voz,
0: Hello. Un haircut machine.
1: No. O sea, una afeitadora, no, tampoco. Vamos a ver. Hello, buenos días.
5: A remote control,
1: no, eso no. Nada más usa batería. Esto lo podemos usar sin electricidad también. Piensen, analicen antes de mandar mensajes, ¿ok? Viene con electricidad, pero también sin electricidad, ¿ok? So, nada que solamente use electricidad, ¿eh? Un remote control necesita electricidad. Una afeitadora necesita electricidad. 610-432-6342.
2: Ya no digas nada más.
1: Vamos a ver. Hello, buenos días.
11: Electric shaver.
1: No, electric shaver. Hello.
12: Pero también sin electricidad.
1: Dale.
13: Un flashlight.
1: Bueno, sí, porque los flashlights vienen que tú le das.
2: Pero no cuerda, es.
1: Pero eso no es. No, eso no es tampoco. 610-432-6342. Hello, buenos días.
14: Es un bay.
1: Un babe, no es un babe.
2: Pero si un niño usa un babe, a los papás hay que meterle un precio.
1: Lo pueden usar los niños. Piensen antes de hablar, analicen antes de hablar. Algo que pueden usar los niños, que tiene corriente, a veces también viene sin corriente, viene grande, viene chiquito, viene mediano, ya. Viene de diferentes colores.
2: Ya.
1: Mayormente lo usan los hombres. Sexo masculino. Hello, buenos días.
15: Buenos días. ¿Es un carrito de Hot Wheels?
1: ¿Un qué? ¿Qué dijo ella? No la escuché bien. ¿Qué fue lo que dijo ella?
15: Buenos días. ¿Es un carrito de Hot Wheels?
1: Eso mismo es.
15: Un carrito.
1: Eso mismo es un carrito. Eso mismo es un carrito. Un carrito de Hot Wheels. Eso mismo. ¡Diablo!
2: ¿Y cómo yo supo? Y exactamente easy.
1: Vamos a llamarla. Eso mismo es un carrito.
2: Oh my God.
1: Y si usted se pregunta qué hace aquí en este radio un carrito, porque yo tengo un carrito aquí en la radio.
2: De colección.
1: Hello. Hello, señora, usted se ganó los boletos, señora.
2: Oh, wow. ¿Y cómo tú supiste?
1: Me vale madre. Sí.
2: Me vale madre dejar a los otros sin ganar. Pero ¿cómo tú supiste que era eso? ¿Qué te dio la idea que él dijo y que tú dijiste es un carrito?
15: Dijeron que lo juegan los niños y los hombres, pero mayormente hombres, y hay carritos que son de batería y son eléctricos.
1: Así mismo.
2: Yo me doy cuenta que cada vez que son acertijos fuertes lo adivinan las mujeres.
1: Pero pues ahí está. Lo que pasa es que yo aquí en el estudio tengo una colección de casitas del viejo San Juan, tengo un carrito de Hot Wheels, tengo ahí cositas ahí en el escritorio ahí.
2: Y el otro día le dije, pon el carrito, pues será loca para que se dañe. Bueno, ¿viste?
1: Ahí está. Hey, Hugo, usted se ganó los boletos para ver al grupo Nietzsche de Colombia. All right, so ya yo tengo aquí su información, envíeme, yo tengo su número de teléfono, envíeme su nombre y su email, aquí mismito por el WhatsApp y le vamos a enviar los boletos, ¿ok?
15: Ok, perfecto.
1: Ahí está.
15: Gracias
1: a ti, corazón, gracias a ti. Bueno, se lo ganó.
2: Yo me sorprendí.
1: Yeah, y fue exacta, un carrito de Hot Wheels.
2: Sí, pero ya dijo, espérate, lo usan los niños, el sexo masculino, corriente.
1: Hey.
2: Más los hombres son los que coleccionan eso.
1: Bueno, pues ahí está, señores. Oh, wow. Un carrito de Hot Wheels, eso mismo es. Y ya les regalamos sus boletos.
2: Las mujeres no dejan de sorprenderme.
1: Señores, recuerden, 30 de julio, Bethlehem Steel Stacks viene de Colombia.

señores. Here we go. ¿Qué tal? Buenos días. Good morning. Lunes primero de junio. Lunes primero de junio. Y usted está en sintonía del Circo de la Mañana. All right.

0: noticia, espérate, déjame ir por acá. Ay, son noticias locas, señores, noticias locas. Escuchen, yo primero que nada, yo quiero que ustedes escuchen un sonido, ¿ok? Y después que ustedes escuchen el sonido, yo les voy a dar la noticia. ¿Estás ready? Ok, ok, here we go. Escúchate esto, ¿estás ready? Here we go. Déjame darle aquí. Ok, ahí va, dale.
1: ¿Pero y qué es eso?
0: ¿Están escuchando, verdad?
1: Ajá.
0: Eso que ustedes están escuchando.
1: Ajá, ¿qué es?
0: Es el audio en una corte de Filadelfia. Sí, en una corte de Filadelfia. Donde una jueza,
1: ajá,
0: estaba teniendo relaciones.
1: No. No.
0: Dentro de su oficina.
1: ¿Pero está loca o qué?
0: Espérate. No, it gets better. It gets better.
1: ¿Qué? No.
0: ¿Y con quién estaba teniendo relaciones? Y con quien estaba teniendo relaciones.
1: No me digas.
0: Era con el Deputy Chief of Police.
1: ¡Ay, no! ¿Y qué fue? Había un micrófono encendido.
0: No, ¿qué micrófono? La gente caminando por los pasillos escuchando los gritos de ella. No era que había ningún micrófono ni nada. Eso se estaba escuchando.
1: Pero ella es loca, lo haría a propósito porque ella sabía que la iban a escuchar.
0: Se envolvió en el revolú, en el momento, y pues ahí está. Mira,
1: pero
0: aquí
1: seguramente
0: está.
1: A ella la votaron, ¿verdad?
0: Mira, aquí está la noticia. Esto fue publicado por CBS News. Esto fue noticia nacional. Federal judge remains in office. O sea, no la votaron.
1: Ajá.
0: After secret, dice por acá, after secret disciplinary affair with police officer. So, esto fue en Filadelfia y ese es el video. Esto lo reportaron. Mira, aquí está otra vez la noticia. Federal judge accused of having sex in chambers with high ranking police officer. So, aquí está la noticia. La estoy enseñando para que después digan que son embustes míos. Que... No, es verdad.
1: Pero qué loca.
0: Dice por acá: a federal judge was accused of engaging in an extramarital of. O sea, no, y para colmo, ella está casada también.
1: No, pero por eso te lo estoy diciendo. Que, ay, ay.
0: Oye. An extra marital affair with a high-ranking police officer and having sex in the judge's chamber, o sea, en las oficinas de ellas, during business hours within hearing distance of her staff.
1: Ay, no.
0: Esto fue en Filadelfia.
1: Ay, no.
0: Y eso que ustedes escucharon ahí, eso fue... Que la grabaron, porque imagínate, está en la oficina.
1: Pero yo te voy a decir algo. Ella no sabe si está gozando o la están matando. ¿Por qué?
0: Oye. ¿Oye? Ella estaba... A esa mujer se le olvidó dónde ella estaba. Ella estaba en un viaje que a ella parece que ella se le olvidó dónde ella estaba. Ella se fue. Oye.
1: Y casaba. Dios mío, señor.
0: Ay, señor. Noticia loca.
1: Mira, esa está votada. Sin marido y sin trabajo.
0: No la votaron. No la votaron, no la votaron.
1: ¿Y con
0: eso
1: qué
0: es lo
1: cara
0: que dice
1: sale
0: la noticia.
1: Ella.
0: Exacto, ella no la votaron porque ella, la cara bochorno que tiene que decir por acá. Su aparente alegadamente dice por aquí: a cop who dice, allowed the secretary judge chamber ID, deputy chief. Él es un. un deputy chief de la policía, para que ustedes, para que sepan. All right. Así que noticias locas, señores. La jueza que estaba gritando y todo el mundo en los pasillos la estaba escuchando.
1: ¡Qué bendita locura!
0: Le estaban dando arroz con gandules.
1: ¡Qué bendita! Está como el... ¡Ay, no! ¿Sabes lo que parece?
0: Y eso es un tipo que estaba caminando por el pasillo y estaba grabando video y se estaba riendo el tipo, el individuo, se estaba riendo porque afuera en el pasillo se escuchaban. Tengo el audio. Lo voy a publicar en la página, el audio, para que lo vean.
1: Como dice el reel de Dominicana. ¡Qué maldita vergüenza tiene todo el mundo ahora!
0: Yo no sé, pero ahí como que se escuchó de momento un...
1: Yo no. Ay, pero si, si soy yo, ella digo que el policía me está ahorcando mejor.
0: Sí, no, ¡me estaba matando!
1: ¡Me quería matar! Pero, ¡nos pusimos de acuerdo con
0: pero,
1: algo!
0: Pero no admite que es...
1: ¡Me quería matar!
0: ¡Ay, señor! Bueno, pues ahí está, ahí está la noticia, señores.
1: Mira, le pasó como lo que se fueron al concierto, el ¿cómo se llama?
0: Mira, aquí tengo las fotos de los dos, porque obviamente al ellos ser ¿verdad? Oficiales y demás, y la noticia está por todos lados, búsquela, que eso está por todos lados. Ella fue aceptada, ¿no?, como jueza federal. Federal judge allegedly hearing having sex in chambers with senior police official. According to reporter, federal judge engaged in an affair with a senior police officer, including an alleged sexual encounter at the judge's chamber that the staff reportedly overheard. According to the court investigation, the judge initially denied the conduct but was allowed to remain in off and on the bench after receiving a private reprimand. So la dejaron que se quedara en la posición y solamente le dieron un castigo disciplinario.
1: Bueno, ella después de ahí no tiene... Yo, no sé qué cara se va a poner para salir. Pero yo le diría, ¿me dejan poner unos lentes?
0: Sí, Mayra. Ni que... ¡Ay, yo como que la conozco usted!
1: ¿Son esos dos?
0: Yo, sí, ellos son esos dos.
1: ¡Ay, no!
0: Esa es la jueza.
1: Esa mujer debe de tener hasta hijas grandes.
0: Sí, pues claro, una señora. Miren, si están viendo en nuestra aplicación, estamos en vivo en nuestra aplicación, Tu Música App, estamos en vivo en nuestro website, estamos en vivo en Roku TV, y ahí estamos mostrando la noticia.
1: ¿Se imaginan las hijas y los hijos? ¡Ay, no! De ella, sobre todo.
0: Dios ¡el mío. Marido! ¡Olvídate de los hijos! ¡El marido!
1: Miren, por eso que yo le digo, lo malo se sabe. No hagan cosas pensando que, mira, ella seguro decía, no, esto no se escucha nada.
0: ¿Tú te imaginas el marido de esa mujer?
1: La vergüenza más grande para el marido.
0: Escuchando a la mujer de él ahí.
1: Lo peor.
0: Dije, Dios, pero tú en casa tú eres calladita.
1: Sí, eso es lo que digo. ¿Y por qué conmigo no?
0: Dije, pero tú en casa no, tú no gritas así.
1: Qué
0: ¿no?
1: bendita vergüenza.
0: Ay. Llamen al SWAT team que la están matando.
1: Qué bendita vergüenza. Yo creo que todas las personas, mira, todas las personas deberían tenerse una regla en la vida. Que a mí me ha funcionado y es la cosa que mejor funciona.
0: Okay, ¿cuál es tu regla?
1: A ningún compañero de trabajo usted lo ve como individuo para algo. Cuando usted se acostumbra a hacer eso, le dejan de pasar cosas.
0: Pero ellos
1: cosas
0: no son
1: en
0: compañeros de trabajo.
1: Sí, son. No, él trabaja ahí.
0: No, él no trabaja ahí. Él está en la policía, no tiene nada que ver.
1: ¿Y qué hacía ahí?
0: Ah, visitando a la jueza.
1: ¿Algo tenía?
0: No es visitando a la jueza.
1: Si están en la misma línea, son compañeros.
0: Ella trabaja en la corte como jueza federal y él trabaja en la policía local. Donde no
1: y
0: cosa
1: se ven frecuentemente
0: ver.
1: Porque él pues va claro. a llevar a los acusados y todo no. lo demás. Y la
0: Oye, el jefe tan voluntarioso, el jefe, él a cada rato se ofrece a llevarlo
1: a los acusados
0: a la corte.
1: Ellos no podían aguantarse en otro lugar, ¿verdad? Que si una cita por ahí escondida, tenía que estar
0: se
1: ahí.
0: Se montaron en un buen viaje, yo no sé.
1: Se parece al de aquí, al que hacía toda su marimaña dentro de las reuniones y el parqueo.
0: Sí, al que vendía droga aquí en el parqueo del comisionado que vendía droga aquí en el parqueo del City Hall.
1: No, pero de verdad
0: bueno,
1: no tiene que ver
0: cosas. Pues ahí está. Noticias locas, jueza, la graban y todo, y resulta ser que era el Deputy Chief of Police. By the way, cometió un error. Esto no fue en Filadelfia. Dije Filadelfia, pero no fue en Filadelfia. Esto fue en Atlanta. Ajá. En Atlanta, Georgia. Había dicho, mencioné que era Filadelfia, pero no, no es Filadelfia. Esto fue en Atlanta, Georgia. Jueza federal con el Deputy Chief of Police. Él parece que le dijo, ven acá, mira, así es que se maneja el alma de reglamento.
1: O el tanque de guerra.
0: Así es, ven acá, que te voy a enseñar cómo se maneja el arma de reglamento.
1: Y Blanquito no es.
0: Y Blanquito no era, mira, Variare. Y Blanquito no era, ahí se Variare.

0: All right, señores, son las 9:54 minutos. ¿Qué tal? Buenos días. Vámonos con lo que está trending ahora mismo.
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0: All right, señores, miren lo que está trending ahora mismo. Es que te digo yo, estas son las cosas que uno no tiene como que explicación. Pues escuchen esto, señores. Lo que está trending ahora mismo es que están considerando ya oficialmente, escuchen esto, el crear un billete, que nuestro Departamento del Tesoro cree un billete de 200 con un valor de $250. Un billete, o sea que tenemos billetes de 100, de 50, de 20. Claro. Bueno, pues un billete con un valor de $250. Pero este no es cualquier billete. No. Esto no es cualquier billete. No. Este es un billete con la cara de Donald Trump. Yes. Con la cara de Papa Trumpa. Aquí está la noticia. Según se reporta, funcionarios de la administración de Trump han impulsado el diseño para un billete de $250 con la cara del presidente. De aprobarse, sería la primera vez en más de 150 años que una persona viva aparece en la moneda estadounidense. Actualmente la ley federal solo permite figuras fallecidas en los billetes. La ley federal dice que para que usted tenga un billete tiene que estar muerto, pero ahora están promoviendo la medida para que se cambie la ley o para que se haga una excepción a la ley.
3: Toda la conveniencia.
0: Exacto, una excepción a la ley, ya tú sabes. Para que se coloque, estoy aquí buscando la noticia para que la gente que nos está viendo en la aplicación y nos está viendo en Roku TV, ahí está. Este es el Washington Post que está reportando esto y obviamente pues la noticia está trending. Trump appointee pushed a $250 bill with his portrait. So, ahí está la noticia y ahí está el billete. Un billete nuevo con un valor de $250. So, ya tenemos el de 100. Ah, bueno, pues vamos a hacer uno de 250 con la cara de Trump.
3: No, y ahora di que te pagué tus $250.
0: Di que dice los Benjamins. Mira, los Trumps. Di que, ¿cuánto tú
3: Oye,
0: me debes?
3: Pero de ahí es que vienen los Benjamins.
0: Los Benjamins, porque está Benjamin. Benjamin está, Benjamin
3: no
0: Franklin.
3: No lo había relacionado.
0: Sí. Los Benjamins.
3: Yo escuchaba los Benjamins ya. Yo pensaba en dinero, pero no sabía de dónde
0: los
3: venía.
0: Los Benjamins son la cara de Benjamin Franklin. Pues sí. Decir, ¿cuánto tú me debes? 500. Mándame dos Trumps por ahí, papi.
3: Dos Trumps.
0: Te debo 500. ¿Cuánto te debo? 1000. Mándame 4 Trumps ahí.
3: Su cara.
0: Y esa es la cara oficial, es el portrait oficial, esa es la foto oficial del presidente.
3: Y eso fue lo que él eligió, dije, así que me vea.
0: Ahí está. Eso es lo que está trending, señores. Funcionarios de la administración de Donald Trump están impulsando un diseño de un billete de $250 con la cara de Donald Trump. De aprobarse, sería la primera vez en más de 150 años que una persona que esté viva aparezca en la moneda oficial del país. Ahí está, señores. Esto es lo que está trending, todo el mundo lo que está hablando esto en las redes sociales, de que de que hay alguien en la administración de Donald Trump que está empujando esto para que se dé. ¿Por qué? Porque estamos celebrando los 250 años del país.
3: Y él hizo uno de 250.
0: Como estamos celebrando los 250 años del país, pues él quiere un billete de $250, pero con la cara de él, porque como él es el presidente que está ahora en los 250.
3: Pero todo tiene su verdad, para que cuando se diga en años. Exacto. ¿Y por qué 250? Ah, porque eso fue en el. No, de que no, porque es un. No, sino para que tenga su historia marcada.
0: ¿Y por qué un billete de 250? Ah, porque se hizo en el 250 aniversario. ¿Y por qué la cara de él? Ah, porque él era el presidente. Todo tiene una razón de ser, ¿verdad?
3: ¿A dónde lleva el ego?
0: Ahí, señor, ahí está. Bueno, pues esa es la noticia que está trending ahora mismo, que están tratando de impulsar esta propuesta para que se haga un billete de 250 pesitos una con la cara de Trump.
3: Una mirada de malandro que tiene. Yo no sé si el billete te está portando robando.
0: Ay, señora, vámonos de aquí. All right. Ay, señores, gracias por la sintonía, gracias por acompañarnos, gracias por compartir este ratito en el primer día del mes, primero de junio, lunes, comienzo de semana. Va a estar calientito, señores.
3: Rico,
0: esta semana va a estar rico y va a estar calientito. El reporte es de que hoy las temperaturas van a llegar a los 77 grados por ahí. Va a estar soleado para mañana, 60, 77 también, 80 para mañana. El miércoles 85, el jueves 90 y el viernes también en 90. Ese es el reporte del tiempo para esta semana. Hasta ahora no hay así un pronóstico de lluvia significante para esta semana. Right, así que pónganse los chorchitos.
3: Y vamos a darlos todo.
0: Las chancletitas metedeos. Porque va a estar calientita esta semana. Marieli, tírale el beso, tírale el beso.
3: ¡Mua!
0: Ay, madre. Otro.
3: Ándale.
0: Ay, madre.
3: Tú vas a tener que pagarme por la ñapa del beso que tiro.
0: Hoy es lunes.
3: Para que tengan una bonita semana.
0: Ahí está. Bueno, pues señores, nosotros regresamos mañana. Por ahí viene Jessica Reyes.
3: Guillo el Loquillo.
0: A las 3 de la tarde y a las 7, Mr. Daddy Flow.
3: Bonito.
0: Duro. Bueno, pues ahí está, señores. Nosotros regresamos a las 6 de la mañana, mañana martes, en el número 1, el Circo de la Mañana.

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De Red, White and Blue, y no me refiero al 4 de julio, me refiero a lo que es el desfile y festival puertorriqueño el domingo 19 de julio al Allentown Fairgrounds. Este año con Giro, bebé, mi amor lunático, zafra negra con el merengue que solamente

Oye, le están tirando con todo, pero con todo en redes sociales a este famoso salsero que no asistió a la graduación de su hija. Porque tú sabes que estamos en época de graduaciones y todo eso y la gente, pero oye, este hombre nunca ni la saluda, no fue a la graduación. ¿Qué está pasando ahí? Tengo el bochinche para ti más adelante.

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amor, ya llegamos al primero de junio, ya a mitad de año. What's up, Jessica Reyes, en tu radio. ¿Qué has hecho? ¿Cómo va la New Year's Resolution? ¿Cómo te fue la dieta los primeros meses del año? Tú dices, ay, no me importa, Jessica. Hoy yo me como una alcapurria. Tráeme una también. Sigue tu música.

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con salsa para ti, salsa de la pesa, salsa de la buena. 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Pero ahora me voy con una que está flaquita. Parece que está con las inyecciones esas de bajar de peso y está preciosa. Brenda K-Star.

0: So, las redes sociales están bromeando sobre una nueva tendencia que tiene que ver con abuelitas. Y te voy a contar de qué se trata en menos de 15 minutos por aquí.
1: Salud, mi reina. Silvestre, mi hermano. Silvestre, otro. ¿Cómo dice?

Yo siempre que veo una pareja donde uno se ve mayor que el otro, yo no puedo asumir ya de que es el papá o la mamá o la abuela, el abuelo. I can't, porque hoy en día se están viendo relaciones que no son maybe lo que estamos acostumbrados. So, chequeate esto. Las redes sociales están bromeando con una nueva tendencia que dice que algunos jóvenes ya no quieren una sugar mama, ahora quieren una sugar abuelita. Según los memes, la ventaja es que ya tienen la casa paga, siempre hay galletitas en la cocina y está feliz si le cambias el control de la televisión. O sea, súper contento. Pero yo digo, ¿será que hemos llegado a ese nivel? Have we?

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contigo mientras transitas por Allentown y Reading. 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
1: 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Los requisitos no tienen.

con mucha música para ti, para comenzar no solamente el mes, comenzamos la semana. Yo soy Jessica Reyes y ahora me voy con una canción que yo sé que mucha gente como que los motiva, como que yo voy para adelante, no matter what.

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1: Con mucha más música para ti en esta hora del almuerzo, en el primer día de junio. What's up, Jessica Reyes, en tu radio. La próxima hora vengo con no solamente música, tengo un chismecito para ti que tiene que ver con Bad Bunny, así que no te muevas. Hola.

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con mucha música para ti en este lunes en la tarde. Ya sobrevivimos, o que es el lunes en la mañana. Te voy a decir que tengo para ti. Tengo Toño Rosario a esta hora, tengo Manuel Turizo y hasta Bad Bunny. No te muevas.

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¿Tú sabes lo que vuelve, mi amor? El desfile y festival puertorriqueño al Allentown Fairgrounds el 19 de julio este año con Giro y Zafra Negra. Pero algo que yo espero que no vuelva es ese hombre que se ha portado mal contigo, chica.

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1: So, en Entérate con Jessica, cuando pensabas que todo el mundo estaba hablando de la ropa de Bad Bunny en Zara, ahora la conversación es otra, es sobre demanda. Lo que pasa es que un diseñador argentino que se llama Berito Fernández anunció que piensa tomar acciones legales contra Zara por la colección Benito Antonio. Él asegura que el uso del nombre Benito podría confundir los consumidores. Yo digo, este es lo que está buscando es pauta. I'm sorry. Eso fue Entérate con Jessica.

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Bebé, comenzando una nueva hora para ti mientras transitas por Allentown, Reading hasta Filadelfia. Yo soy Jessica Reyes, en camino música de Wilfrido Vargas. Tengo algo por ahí de Ivy Queen y también Jay Cortez.

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2: Zaga. 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

0: Rotada y siguen entrando fans.
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Oye, prepárate, porque regresa el domingo 19 de julio el desfile y festival puertorriqueño Allentown Fairgrounds. Este año con Giro, con Zafra Negra y tú gozando. Porque hay que gozar la vida, como dice esta canción.

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la hija de Marc Anthony, una de las gemelitas, se cambió el nombre. Sí, se cambió el nombre, un nombre de hombre. Te voy a contar de qué se trata todo esto más adelante, por aquí,

entérate con Jessica, trending en redes sociales, es que la hija de Marc Anthony, Emmy, tú sabes, los gemelos que tiene con Jennifer López, pues ahora se va a la universidad, pero entre uno de los posts que la felicitaron, ella está usando otro nombre, está usando el nombre, parece que se lo cambió a Oscar Jacob. Muchas opiniones en redes sociales, pero at the end of the day, guys, it's none of our business. Eso fue Entérate con Jessica. Yeah, yeah, yeah, yeah.

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0: Por favor, prepárame el último cafecito de las 3. Por la mañana, café, por la tarde. Ah, espérate, ¿café con qué? Antes de montarme en el avión y no es para alentar, dale. ¡Ay, Duty! Vamos arriba, para. Estamos desde la Florida, Corillo. ¡Ey!
1: ¡Quillo, el loquillo!
0: Buenas tardes, pana mío, bandolero, charlatán, tiguerón. Dime a ver qué es la que hay, en qué tú estás. Atención, mucha atención. Llegó el único tipo que se va un mes y regresa a otro. Claro, papi. Adiós. El viernes cuando yo bajé para acá, era mayo. Ya hoy es junio. No, no, mañana no es julio. Si mañana fuera julio, fuera mi cumpleaños. ¡Ay! Vamos arriba. Comenzó. Iba a decir mayo, mes de la radio, mes de las flores, mes de las madres. Comenzó junio. Mes de los perros, de los calzoncillos rotos. ¡Vamos arriba! 3 a 7, como siempre, música, variedad, contenido, entretenimiento, todo lo que te encanta. En vivo en tu radio, en vivo en la aplicación Tu Música App y el website Tu Música App.com. ¡Vamos arriba! ¡Dímelo, papi! ¡Dímelo, Nicky! ¡Muévelo! ¡Ay, tú!

0: Juan.
1: Papi Juancho Maluma. 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Corillo, estamos desde la Florida, últimas horas. Pero hablando de salsa, ¿cuántos escucharon el show de salsa ayer? Domingo de salsa, si no lo has escuchado. Los domingos a las 11 de la mañana, tengo dos horitas para ti. Oye, ayer le metimos salsa dura del Gran Combo, Andy Montañez, Mael Miranda, Rey Barreto, Richie Rey, Bobby Cruz. Con salsita para mojar el nove, con más salsa que pescado, tú sabes. Papá encendió en tu radio, la aplicación Tu Música App y el website tumusicapa.com. Cada domingo tengo domingo de salsa a las 11 de la mañana. ¡Ay, Duty!

Matana, Juguetona, Cosa Chula, Ina Linda. Señores, y un par de horitas más en la Florida. Vamos a ver si me encuentro al aeromozo que se encontró Jessica los otros días. Y el pana es de Sanford. Vamos a ver, vamos a ver. ¿Eh? Sí, un pana, él vive en Sanford, es de San Germán, es aeromozo. Sí, bueno, creo que me sigue en Facebook. Si ustedes lo conocen, dale, etiquételo ahí. Diga, mira, Guillo, el de la radio, está hablando de ti, vaya, y no está hablando malo. Vamos arriba. 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Dale, el flyer está en las cuentas de las redes sociales de la radio. También las mías como Guillo el Loquillo. Dale para allá. ¡Ay, tu tío!

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0: aplauso, chula nena, linda diva, a ver qué es la que hay. Oye, vamos a hablar. Yo nunca digo ni hablo cosas de metidas de pata que han dado a la policía, pero esto está viral. Esto fue la semana pasada, espérate.
1: Locas, asombrosas.
0: Ajá.
1: Y hasta para mí.
0: ¡Acho, papi!
1: La risa. Loquillo News.
0: Mi gorillo, Team Loquillo. Atención, mucha atención. Ok. Tengo este video en mis cuentas de las redes sociales, Guillo, el Loquillo en tu radio, para que vayas a verlo. Este hombre, oficial de la policía,

policía, él detuvo a una mujer que él aseguraba que la había usando el teléfono celular con la mano derecha mientras estaba manejando. La chamaca cogió, levantó el tuquito y le dijo, la tipa es un vacilón, ella se vaciló el guardia. ¡Ay! Mira, yo le doy todo el crédito del mundo a esta chamaca porque ella le falta el brazo derecho. Ella lo que levantó fue el tuquito. Y el guardia le dice, no, que yo te vi que tú tenías el brazo derecho levantado y tenías el teléfono en la mano. La mujer le dice, oficial, ¿qué mano? ¿En serio? Creo que fue que él le preguntó algo, que se lo juraba, que se dijo que ella le da, te lo juro, papi, y le levantó el tuquito. Pero el guardia, mano, y tú fue aquí en la Florida para acabar lejos. Mira, el guardia, como quiera, cogió y le dio una multa de $116 a esta muchacha. Yo creo que ya los pagó con gusto. Anyway, ay, Tuti, par de horas más y me voy de nuevo para Pensilvania. Guillermo, lo quiero en tu radio de la Florida. Chécate el video.

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Ponendo te lo freno bandolera, c'è la tana, uga, dona, cosa chula, nena linda. Signori, llega el festival puertorriqueño en el Lehigh Valley. Yes, llega Zafra Negra. No puedo seguir sufriendo por esa mujer. Tengo que olvidar, tengo que olvidarme de ella. Llega Giro. Manu Salsera romántica de los 90, dale, dale para allá, para que vayas a ver a Giro, ¿eh? Y el merenguero full hasta la tambora de los 90, dale. 19 de julio, Allentown Fairgrounds. La gente que está aquí en la Florida, denle para Allentown. Mira, de ahí de Sanford, los pasajes están baratos, llegan para allá arriba. Dale, ay, Tuti.

profundo al corazón, mano. Y aunque no estoy en PR, pero estoy cerquita. Estoy en el 407-321. Acabo en la Florida. De regreso, papi, allá mismo. Y esa bachatita me recuerda a la playa Puerto Rico, papi, en verdad. Boquerón, Playa Santa, Crash Boat. ¿Cómo que se llama? Survival, la de Aguadilla. Y André. No, papi, la guancha la están remodelando. Dale, vamos arriba, gorillo. Bueno, ok. Cosas que te molestan a la hora de tú viajar. Cuando estás montado en el avión. Yo voy mucho al baño. Yo no sé cuánta gente le molesta, por ejemplo, que tuviera un pasajero como yo al lado. Dale. Cuéntame. Facebook, Instagram, TikTok. Y yo lo quiero en tu radio. Dale. Ay, tú.

0: se vaya.
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era salata una uga da una cosa sulla nena linda di per quella che hai che tu da che da che da da da da da da. Estoy contento porque estoy al aire, pero estoy triste porque ya se acaba, papi. Ya mismo, mira, de aquí para el avión de nuevo, papi. Tú sabes. Adiós. Hay que meter mano. La vida es una. Bueno, no, perdón. La muerte es una. Vivimos a plenitud. La muerte es solo una. Así que hay que aprovechar antes de que nos mudemos de barrio, corillo. Por eso hay que gozar. Dale. Llega Prince Royce con carita de inocente. Y a las 5 llega el que tiene carita de inocente.

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1: Salud, mi reina. Silvestre, mi hermano. Silvestre, otro. ¿Cómo dice?

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Lunesito por la tarde, primero de junio, comenzando el mes. Oye, estaba la gente está al garete en un post que yo puse. ¿Cuándo fue? Hoy es lunes, eso fue el jueves que yo puse el post, que decía: al menos Don Omar le dijo a Romeo que salió con su mujer. Aquí todo el mundo janguean juntos, beben, fuman juntos, comen, pasean juntos. Mira, tengo un seguidor que me escribió en el post, dice: espérate. Dice: por lo menos tú no vives aquí en Reading, papi, que aquí le dicen: compay, espérate. Así no. Mira, abusador. Vámonos con Juan Luis Guerra, Bachata Rosa. Ay, dude.

Tutti giù la bandolera, c'è la dana, una cosa, giù la nena linda. Con mucha vida, dando candela 3 a 7 como siempre. Papá encendiendo tu radio, la aplicación tu música, Apple, website tu música, pegar.com. 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Así que date la vuelta para allá. El flyer en las cuentas de las redes sociales de la radio y las mías, rompiendo como siempre. Guillo el Loquillo en tu radio. ¡Ay, Tuti! Por más que.

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Esa chula nena, linda cara, melo, dime a ver qué es lo que hay en que tú estás. Un abrazo para ti, cosa hermosa que me escucha a esta hora. Ok, pregunta seria con esta salsa que viene ahora del Ruiz, señor de la salsa, Rey Ruiz. ¿Dónde está la gente que, mano, se comen la comida que cocina otro en el trabajo? Ok, y no estoy hablando de que van a la nevera y se la comen, por ejemplo. Hey, los que tienen la compañerita de trabajo especial, que le cocina, y la comida que la mujer le hace en la casa se la regalan al pana. No te rías, charlatán, que sé lo tuyo, dale.

Charlatán, pana mío, tiguerón, y dime, honguito, ¿qué es la que? ¿En qué es que tú? Ya, tú sabes que estamos rompiendo. 3 a 7, como siempre, dándole candela a Pensilvania y New Jersey con música, variedad, contenido y entretenimiento. Yes, llega el Festival Puertorriqueño de Lehigh Valley con Zafra Negra, llega Giro y mucho más. El flyer completo para que lo compartas está en las cuentas de las redes sociales de la radio, las mías también, como Guillo y Loquillo. Nos vemos el 19 de julio, Corillo. Ella viene

Un abrazo para esa gran leyenda de la música urbana que sabemos que está pasando por momentos difíciles de salud. Aunque mucha gente critica sin saber lo que él está pasando, pero de verdad que Zion es una de las leyendas más grandes. Un abrazo para la Z, Zion. Zion, baby. Hay algo en ti, nena, que me lleva a la locura. Yo voy a llegar a donde me dejes. Señores, si ustedes disfrutaron de los éxitos de Zion, no lo critiquen, de verdad, porque eso es la doble cara, mano. Un abrazo para Zion. Dale. Por ahí viene a las 5 el Colorado, mezclando de espalda, de frente y de lado. Llega Víctor Manuel. Yo no quería engañarte. ¡Ay, Dudy!

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0: 5 de la tarde.
5: Aquí estamos comenzando la semana como tiene que ser. Vamos a esto.
0: Y tu radio se transforma en una discoteca radial.
5: ¡Lunesito!
0: Aquí comienza la mezcla.
5: Por la tarde, dale, comenzando el mes de junio.
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0: 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Comienza.
5: ¿Cuándo?
0: Ahora.
5: Ey, atención, mucha atención. Llegó el mes de junio, papi, entonces fue rápido. Rapidito, colorado. Llegó la mezcla, activa para ti. Envío por la Megan Allentown, la Megan Redding, la calle en Filadelfia. Tú sabes. Mira, hoy es el día de celebrar la paternidad. Estoy viendo el calendario. Sí, dices June 1st, celebrate parenthood. Hoy es el día de celebrar la paternidad. Chévere, brutal. Ah, no, también se acerca el día de los padres, pero no, tranquilo. El día, mira, yo siempre. Eso es un marketing brutal, brother. Ese es mi pensar. Mira, el día de los padres, el día de las madres, el día de San Valentín, el día de Navidad, el día de los reyes. Para mí eso es todos los días. Así que, claro. Oye, tú no eres padre, tú no eres madre una vez al año. Tú eres padre, tú eres madre todos los días, ¿verdad que sí? Así que para mí, no, hombre, no, yo no creo en esa vaina de que no, el mejor regalo es cariño, amor, cariño, amor, respeto, entendimiento, ¿sí? No, lo material no, papi, ¿material para qué? Tú eres loco, muchacho, fíjate de eso, regalo material, no, yo no quiero nada, de, mira, con cariño, amor, y respeto, de verdad que ese es el mejor regalo que podemos tener. Dale, vamos arriba. ¡Ay, Duty!
0: La mezcla con DJ Rey, el Colorado.

Aquí estamos, ¿eh? Comenzando el mes de junio, para el que no lo escuchó al principio, Día Nacional o Día Mundial de celebrar la paternidad, ¿ok? Celebrate Parenthood. Lo tengo en mis cuentas de las redes sociales. Dale, búscame. Facebook, Instagram, TikTok y yo lo quiero en tu radio. Mira, y el miércoles, anótalo desde ya, el miércoles 3 es el Día Mundial de la Bicicleta, con o sin sillín. Abusador. Dale, vamos arriba. Te recuerdo que llega Zafra Negra, llega Giro al Festival Puertorriqueño 19 de julio, domingo 19 de julio, Allentown Fairgrounds. Dale, mientras tanto seguimos metiéndole mano a Pensilvania por las cuatro esquinas, el Colorado mezclando en vivo con La Mezcla. Dale.

0: Venimos ahora en la hora de las 6. Dale, con el machete en la mano, como dice Zafra. Y Giro, en vivo en tu radio, la aplicación Tu Música App. El website Tu Música PA.com, 19 de julio, Festival Puertorriqueño en Allentown. Lo esperamos, dale.
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0: Corillo, aquí estamos después de la mezcla de Colorado Bandolero, charlatán, pan amigo, el Red. Dime a ver, ¿qué es la que? ¿En qué tú estás? Papi, estamos activos, estamos dándole candela a Pensilvania, New Jersey, desde la Florida, De aquí para el avión, de aquí para el avión, papi. Nacho, esta noche duermo en Aden tan tranquilito, Ay, ya. Gracias a toda la gente que nos trataron bien, como siempre, aquí en la Florida, ¿verdad? ¿Ok? Un ratito más, dale, papi. Uno más, uno más, uno más, uno más. Como en los 90 y todo.
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Tú sabes que me encanta que Eladio le haya puesto Polaroid al título de esa canción, porque la nueva generación que está creciendo, que escucha música urbana, no sabe lo que es una Polaroid, nunca han llegado a usarla. De verdad que ustedes se quejan cuando se les va el wifi, cuando no tienen Netflix, pero los que crecimos en los 90, ok, la adolescencia de los 90 y los panas que crecieron también en los 80, ustedes saben que, mano, fue la mejor generación, sin menospreciar a la de ustedes. Pero qué cosa más brutal jugar cuando no había internet, cuando no había wifi, cuando había que ir a revelar la foto a la farmacia. En fin, cuando la vida era una travesía, como esta canción.

recuerda que llega este sábado el Festival del Niño en el Buck Boy Park en Allentown. Gracias a la Preservación Cultural Puertorriqueña, que cada año se vota, tira la casa por la ventana, ¿ok? Son los responsables de este Festival del Niño. Flor, Robert, Marigny, Zoraida, todo el convete de la Preservación Cultural Puertorriqueña este sábado en el Bucky Boy Park en Allentown. Me encanta este tema de Nati que se llama Desde Hoy. Ay, tuti, besito para ti, cosa hermosa. Desde hoy, ayer y siempre. Dale, mami chula. Desde hoy.

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0: aguántate, toma, dale, toma. Vámonos ahora un poquito de reggaetón, aguanta, aguanta.
1: Toma, dale, toma, dale, toma, toma, toma, dale, toma, dale.
0: Toma, dale, ¿cómo que te gusta? Toma y dale, ¿te gusta? Toma, dale. Vamos allá, ya tú sabes que esta es la número uno, la estación número uno, la mundialmente famosa, la mezcla con este servidor DJ Daddy Flow. Toma, toma, vámonos con reggaetón. Gente a fuego, todo Pensilvania, escuchando el número uno en tu radio, ¿eh?

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0: Otra gente pariciando conmigo a través de la mundialmente famosa, a través de la mezcla con este servidor, gozando en Filadelfia a través de la calle 99.9. Están gozando, así que muchas gracias por reportarme la sintonía, estar gozando y estar allá con el volumen a todo lo que da, bonito, bonito. Y yo acompañándote en tu trabajo y donde quiera que estés escuchando la mezcla con este servidor. Así que nuestra gente de Filadelfia, Camden, gracias siempre por estar ahí encendido 24/7 desde la mañana hasta la nochecita. Pero siempre me escuchan ahí bonito, bonito, eso me gusta. También saludito para mi gente de Reading a través de la 92.9. Me voy con otra de Bad Bunny. Bad Bunny. Otra bonita. Escucha esta cosita. Como dice de Bad Bunny. Back, dale.
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0: Ahora, después de esos reggaetones bacanísimo, durísimo, a través de la Mundialmente, escuchando al Supermancito, a este servidor DJ Daddy Flow, tranquilito, quieto, sigue trabajando y dándote esos bailecitos al compás del ritmo de la mezcla, ¿verdad que yes? Y nuestra gente que nos está escuchando fuertemente en la casita y los que están saliendo del trabajo y están de caminito, tranquilito, quieto, recuerda que esta es la estación del circo de la mañana, a partir de las 6 de la mañana. Vámonos, que hace tiempo que te quiero ver. Me voy con una salsita. Una salsita así a capela, así.
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¡Tadán! La número uno en salsa, merengue y mucho más. Número uno en salsa, merengue y mucho más. Y mezclándote bonito, bonito, aceleradito, encendido a fuego. El supermancito DJ Daddy Flow. Voy a pagar unos cuantos billes, voy a los comerciales. Cuando regreso, regreso con más para que la siga pasando a fuego y con fuerza, ¿eh? Así que no te despegue. Cuando regrese, vengo, regreso. ¿Con qué regreso? ¿Con qué regreso? ¿Qué pongo? ¿Qué pongo? ¿Qué pongo? Déjame pensarlo. Regreso ahora.

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1: Okay. Estamos listos para otra hora. Vámonos. WHAT. 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
5: Me voy pa'l Cibao. 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Mezcla típica. Me voy pa'l Cibao para mi gente del Cibao.

¿Y dónde está Juana? La otra Juana. Aquí está Juana Mecho. Pero hay otra Juana en típico. Hay dos Juanas, Juana Mecho y Juana Pelao. Bonito, bonito, tranquilo, quieto. La número uno en salsa, merengue y mucho más. Y mucho más. Número uno, ¿sí o no? Número uno. Gracias a ustedes.

High Valley. Activado y pico, como siempre, cada noche con el supermancito DJ Dario Flow. Mi gente de Ready 92.9, activado. Y mi gente de Filadelfia, Camden, a través de la calle 99.9, 99.9, allá me escuchan. Fuego, fuego, fuego, lo que hay es fuego en tus bocinas. A través de tu estación favorita. A las 10 de la mañana, Jessica Reyes. A las 3 de la tarde, Guillo el Loquillo. Y a partir de las 6 de la mañana, a partir de las 6 de la mañana, el circo de la mañana. Oye, mujer, baila, baila, baila conmigo, baila, vámonos, vámonos, vámonos, vámonos.

típico para mi gente que sea que es amante a la buena música típica, mi gente que le guste el típico. A mí me encanta el típico también, ¿eh? Tú sabes que el típico quema calorías. Aquí estaba yo

la mega mezcla. Sonando muy duro. ¿Cómo suenan esa bocina? ¿Cómo suenan? ¿Verdad que están sonando duro? Eso es lo que yo quiero. Ponerte desde aquí y tú allá, en tu carro, en tu trabajo, en tu casa. Que eso suene duro, duro, bonito, bonito, encendido a fuego. Voy a los comerciales. Síguelo ahí, no te despegues porque tú sabes que estoy contigo hasta las 10 de la noche en la estación número 1, Fuego Fire. Tranquilo, quieto, regreso ahora. 11 de la

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